pertenecería a la nueva escuela de Viena. Fue alumno de Berg y sus ideas se alinean perfectamente a lo que defendía Schoenberg, la idea de que la música también lleva un proceso lineal de transformación que conduciría, casi de forma inevitable, al atonalismo y al dodecafonismo. Bien, ¿y por qué le gustaba la música de Kurzweil? Porque un filósofo que piensa así y que se alinea dentro de la nueva escuela de Viena, no deja de ser sorprendente que tuviese ese interés por una música que nos remite más bien al cabaret,

era el prólogo de Los Siete Pecados Capitales, un ballet con voz que escribió Kurt Weill sobre letra de Bertolt Brecht. Es del año 1933, año tristemente famoso por la llegada de Hitler al poder, y de hecho tuvo que estrenarse ya en París, no pudo estrenarse en Alemania. Era interpretado por esa maravillosa artista que es Anya Silja y la orquesta del Südwest Rundfunk, dirigida por Gregor Novak. Como os decía, Adorno admiraba la música de Weill, y esto pues es cuanto menos sorprendente, ¿no? Esa música de cabaret tan alejada en apariencia de la música de su maestro, de Alban Berg o de Schoenberg. El filósofo escribió bastantes artículos dedicados a la música de Kurt Weill. En 1930, con motivo del estreno de Ascenso y Caída de la ciudad de Mahagoni, describía así la música de Weill. Esta música, que se conforma con los medios más primitivos, o más bien, arrastra los enseres gastados, deteriorados, del salón burgués a un parque de juegos infantil donde los embeses de las viejas songs del music hall, apenas conocidas, son recordadas como herencia martilleada, pegada con la maloliente cola de reblandecidos pupurris operísticos. Esta música hecha con los escombros de la antigua música es totalmente actual. Su surrealismo es radicalmente distinto de todo neoobjetivismo y clasismo. Así definía Adorno la música de Weill, como surrealista. Pero separado del neoobjetivismo y el clasicismo, probablemente el filósofo tiene en mente a Igor Stravinsky. Personalmente, el concepto que me parece más interesante de esta reflexión es esa idea de que Weill emplea música desgastada, como un enser viejo, una música hecha de escombros. Adorno dedicó un artículo a la memoria de Weill cuando este falleció en 1950 y lo cierra con la siguiente afirmación. Estaba dotado de la capacidad para encontrarle a la imagen de las cifras de los años sus melodías propias, y esto, lo más caduco en él, es lo que quizá más perdure.

0: Era la famosa balada de Maki Navaja, de la ópera de los tres centavos, o la ópera de los cuatro cuartos, lo traducen de una manera u otra. Lo hemos escuchado en la versión que el propio Kurt Weill escribió para Grupo de Vientos, y la interpretación era nada más y nada menos que la Orquesta Filarmonía, dirigida por Otto Klemperer, sí, el mítico director alemán. Era también un gran admirador de la música de Weill. Recordemos que en los años 20 fue el director de la ópera Kroll, antes de que los nazis llegaran al poder, y en esa época pues conoció la música de Weill. De hecho, el propio Adorno dedica un artículo en concreto a esta versión para Orquesta de Vientos, que él la define como una semibanda de jazz.
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Además de la música, el arte que más atrajo el pensamiento de Adorno fue la literatura. Y en el caso de Weil, su obra es indiscernible de la de Brecht. Ambos artistas hicieron una de esas parejas que se han dado contadamente a lo largo de la historia. A mí me salen tres: Mozart da Ponte, Verdi Boito, Strauss Hofmannsthal, y la cuarta sería Kurt Weill y Bertolt Brecht. En ese artículo en memoria de Kurt Weill de 1950, al que me he referido antes, describe la relación de la siguiente manera. La colaboración con Brecht fue decisiva no meramente por lo que se refiere al éxito externo. A él le debió la justificación intelectual del enfoque de su trabajo. Pero ante todo, también una praxis opuesta a toda rigidez artística y que, por así decir, incesantemente mantuvo la fluidez de cada compás según las experiencias de la ejecución. Weill ya no abordaba el texto como algo acabado o concluido que él ponía en música, sino que el mismo proceso de composición se trasladaba a los ensayos. Hasta hoy en día no se ha alcanzado una colaboración entre poeta y músico de igual altura. Sin duda, sin la obra de Bertolt Brecht, la música de Weill nunca hubiese alcanzado la trascendencia que tiene. Adorno además tenía en gran estima la literatura de Brecht y es uno de los autores que más cita en su teoría estética, una de las obras más influyentes del pensamiento estético contemporáneo. A continuación nos dejo con un fragmento de Ascenso y caída de la ciudad de Mahagoni, concretamente de Wie man sich bettet, un fragmento relativamente conocido, aunque no tanto como la Alabama Song, que incluso The Doors tiene una versión. Vamos a escuchar la interpretación de Lotte Lenya, esa grandísima artista que no podía faltar aquí, porque cuando uno piensa en Kurt Weill, piensa en Bertolt Brecht, no puede faltar ese tercer elemento que fue Lotte Lenya.

era de Ascenso y Caída de la Ciudad de Mahagoni, de Wie man sich bettet, interpretada por Lotte Lenya y la Norddeutsche Rundfunk Orchestra, dirigida por Wilhelm Brückner Ruggerberg. De momento vamos a dejar de lado la música de Weill, pero vamos a seguir con el pensamiento de Adorno. Veíamos antes esa idea de que la música de Weill era una música caduca, una música desgastada. Recordemos que Adorno se alineaba dentro de los planteamientos del dodecafonismo. Rechazaba, por ejemplo, la música de Sibelius, porque consideraba que sus acordes eran falsos por seguir la tradición postromántica, sin ningún sentido histórico, por así decirlo, olvidándose de la propia evolución que la música estaba teniendo. Esa idea de música desgastada o caduca que Adorno aplica a Weill la podemos encontrar en otros compositores de la década de los años 20 y 30. Un ejemplo temprano, en mi opinión, sería la Vals de Maurice Ravel, escrita en 1920, concebida como un poema coreográfico, y según parece, el compositor francés tenía en origen la idea de hacer un homenaje a Johann Strauss. En la partitura nos dice: las nubes turbulentas dejan entrever a ratos parejas que bailan el vals. Las nubes se disipan poco a poco y se distingue una inmensa sala repleta de una masa que gira. La escena se aclara progresivamente. La luz de las arañas estalla en el techo. Estamos en la corte imperial de 1955. Adorno tenía gran admiración por Ravel. De hecho, le dedica algunas reflexiones en su obra. Lo define como el maestro de las máscaras sonoras y afirma: en su obra, la ironía y la forma se han reconciliado en una apariencia feliz. No se me ocurre mejor ejemplo que la Vals para expresar esta idea. Jan Kelevich, otro de los grandes filósofos de la música del siglo XX, definió esta obra así, sobre todo el inicio de esta obra así. El tema del vals avanza a tientas en las tinieblas antes de estallar bajo la luz de las arañas. Es sin duda ese inicio lo que resulta más desconcertante, con la cuerda en sordina y el sonido de los fagots, que producen un cierto efecto de ratonera. De hecho, en los primeros compases parecería que se está escuchando un gramófono antiguo en la sala de al lado. Si os parece, vamos a escuchar la versión de esta vals de Ravel a manos de la Orquesta de París y Klaus Makela.

0: era la vals de Maurice Ravel en la versión de la Orquesta de París y el joven director finlandés Klaus Makela, una versión que destaca pues, por esa flexibilidad y esos momentos casi impulsivos, ¿no?, que consigue el maestro.
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0: Otro ejemplo de esa idea de música caduca, desgastada, puede verse en algunas de las obras de Prokofiev. Por ejemplo, en la sonata número 7 para piano, el segundo movimiento, pero muy especialmente, al menos desde mi punto de vista, en el movimiento central del segundo concierto para violín y orquesta, en sol menor, de 1935. Prokofiev escribe un movimiento cuyos elementos parecerían más propios del siglo XIX o el siglo XX, pero se preocupa por marcar una distancia con esta música, como mostrando pues, que efectivamente es una música de otro tiempo. Comienza con un pizzicato de cuerda, que pues, con la cuerda quedaría pues, muy elegante. ¿Pero qué hace? Lo dobla con los clarinetes, de manera que suena más pesado, ¿no? Esa pesadez se ve potenciada también con la entrada de los fagots. Entra el violín con una de las melodías más bellas que surgieron de la mente de Prokofiev, pero es una melodía que suena a otro tiempo, a otra época. Entonces el compositor la quiebra con cromatismos que suenan casi como notas falsas, que Adorno utiliza también este concepto para referirse a Weill, por cierto. Pues como decía, esos cromatismos que nos recuerdan que esa música recién nacida en realidad es una música del pasado, de otra época. Vamos a escucharlo, el segundo movimiento de este concierto para violín y orquesta número 2 en sol menor opus 63, en la versión de Lisa Batiashvili y la Orquesta de Cámara de Europa, dirigida por Yannick Nesetsegan.

0: Era el segundo movimiento del concierto para violín y orquesta número 2 en sol menor, opus 63 de Sergei Prokofiev, interpretado por Lisa Batiashvili, la Orquesta de Cámara de Europa, y Yannick Neset-Segan.
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Una de las cosas curiosas que uno encuentra cuando lee los textos de Adorno sobre Kurzweil es que en ningún momento hay ninguna referencia a Igor Stravinsky. Y esto no deja de ser sorprendente porque yo creo que sin Stravinsky uno no puede pensar en Kurzweil. Y si no, escuchemos esta marcha del demonio con el que cierra Stravinsky, Historia de un soldado, de 1917.

era la marcha triunfal del diablo de la historia de un soldado de Igor Stravinsky, la interpretación de la orquesta de Cleveland dirigida por Pierre Boulez. Adorno sí que se dedica a la música de Stravinsky, concretamente en la filosofía de la nueva música, dedica todo un capítulo a Stravinsky. Para él, Stravinsky supone la restauración respecto a la revolución que había introducido Schoenberg. Además, concretamente se refiere a esto que acabamos de escuchar, Historia de un soldado, como infantilismo. Es una vuelta al infantilismo, según Adorno. ¿Por qué? Pues porque si la nueva escuela de Viena, el dodecafonismo, surge del atonalismo, que es una especie de expresionismo, que en última instancia pues lo que hace es pues mostrar ese sujeto que es el compositor, aquí Stravinsky lo que hace es eliminar el sujeto, según Adorno. Es decir, hace esta música aparentemente infantil, donde de alguna manera pues el compositor no está presente en un primer plano. Lo cierto es que si comparamos esta música con lo que hemos escuchado de Weill, podemos ver mucho de esa ironía que luego desarrollará Weill. Sea como fuere, acusa a Stravinsky de ahistoricidad. No sé si recordáis como al principio os decía que Adorno pertenece a la tradición filosófica pues hegeliana, marxista, que entiende la historia como un proceso. Y la música entraría dentro de ese proceso. Para Adorno, Stravinsky es la reacción a esa evolución de esa música. Sería, por así decirlo, un intento de parar ese desarrollo. Escuchamos el scherzino de Pulcinella con la Mahler Chamber Orchestra y Pablo Heras Casado.

era el scherzino de Pulcinella de Igor Stravinsky, interpretado por la Mahler Schamber y Pablo Heras Casado. Y bueno, con esto hemos llegado al final del programa. Os saludamos Juanjo Alonso al control técnico y quien les habla, César Rus. Os recuerdo el mail del programa para cualquier cosa que queráis compartir con nosotros, es rizoma@rtv.es. Y nos reencontramos la semana que viene. Para despedirnos os dejo con Offenbach. ¿Y por qué Offenbach? Pues porque Kurzweil manifestaba que él en realidad lo que quería ser es el Offenbach del siglo XX. Escuchamos el Dite Louis de la Gran Duchesse de Gerolstein con la maravillosa Frederica von Stade, Antonio de Almeida y la Scottish Chamber Orchestra.

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1: Buenos días, ¿qué tal? ¿Cómo estáis? Seguro que ya 31 de julio muchos estáis preparando la salida de vacaciones. Seguro que otros muchos volvéis ya en estos días. Yo soy Juanma González y ya tengo preparado este último programa del mes de julio, también mi último Vistas al Mar. Y vamos a arrancar como hemos hecho cada día, con una obra dedicada al verano. Y lo haremos con la más conocida, El verano de las cuatro estaciones de Vivaldi. Pero la vamos a escuchar en la recomposición de Max Richter. Para su interpretación, Francisco Fulana en el violín y la Orquesta Sinfónica de la ciudad de Birmingham, dirigida por Carlos Izcaray.

hemos arrancado el programa con El verano de las cuatro estaciones de Vivaldi en la versión reescrita por Max Richter e interpretada por Francisco Fulana en el violín solista, acompañado por la Orquesta Sinfónica de la Ciudad de Birmingham con Carlos Izcaray en la batuta. Continuamos con la selección, bueno, con la colección de 8 estudios de concierto Opus 40 de Nicolai Kasputin, de la que traemos una selección de 2 estudios, el estudio número 3, una tocatina, y el estudio número 5, Suitka, pero un arreglo para cello y vibráfono que escuchamos con Christine Rowe en el violonchelo y Nifan en el vibráfono.

Ni Fan en el vibráfono y Christine Rowe en el violonchelo interpretaban estos dos estudios de la colección de 8 estudios de concierto Opus 40 de Nikolai Kasputin. Y seguimos y vamos con Bach para escuchar su concierto para flauta, violín, clave, cuerda y continuo en la menor BWV 1044, interpretado por Franz Brüggen como flautista, Marie Leonhardt en el violín y Gustav Leonhardt, que dirige desde el clave, y que ellos tres forman el conjunto Leonhardt Consort.

Hemos escuchado al conjunto Leonhard Consort interpretando el concierto para flauta, violín, clave, cuerda y continuo, la menor BWV 1044 de Johann Sebastian Bach. Vamos con uno de los géneros que más se desarrollaron en el romanticismo. Se trata del Lied y nosotros vamos a escuchar uno de los Lied más reconocidos, pero que también más emociones provoca. Se trata de Gretchen Anne Spinneret, de 118, Margarita en la Roca, de Franz Schubert. En su interpretación, la mezzosoprano Krista Ludwig, acompañada por Irving Gage en el piano.

Acabamos de oír Gretchen and Spinneret de 118, Margarita en Noruega de Schubert, en la interpretación de la mezzosoprano Krista Ludwig y el pianista Irving Gage. ¿Os apetece ir de compras a un mercado? Las experiencias que allí se viven, ¿verdad? Aquí en Madrid, por ejemplo, tenemos el mítico Rastro de Cascorro con sus puestos y sus cacharros que valen más por la vida que cuentan que por el propio objeto en sí. Pues nos vamos a ir a Bagdad con la obra En un mercado persa, en la que su compositor, Albert Ketelbey, pretende transportarnos a ese ambiente de un mercado oriental. Para su interpretación, el conjunto Ambrosian Opera Chorus, dirigido por John McCarthy, y la London Promenade Orchestra, dirigida por Alexander Faris.

paseábamos por esta obra, paseábamos por un mercado persa de Albert Ketelbey, de la mano interpretativa de la Ambrosian Opera Chorus, dirigido por John McCarthy, y la London Promenade Orchestra, dirigida por Alexander Faris. Vamos con Jordi Savall, de quien escuchamos otra de esas colecciones formada por varias piezas. Se titula The Gold Ring Set. Esta colección está formada por The Hills of Lorne, de Charlie Hunter de Oban, por Miss Sally Hunter of Thurston, de Nathaniel Gow, por Mr. Scott Skinner, de James Scott Skinner, y por dos canciones tradicionales irlandesas, con el propio Jordi Savall en la viola da gamba, con Andrew Lawrence King en el arpa y en el salterio, y Frank McGuire en el borán.

0: Hemos escuchado The Gold Ring Set, una colección de 5 piezas irlandesas, piezas reunidas por Jordi Savall, interpretadas por el propio Jordi Savall en la viola da gamba, junto a Andrew Lorenzkin en la arpa y en el salterio, y Fran Maguire en el bodrán.
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Nos vamos ahora hasta Rumanía con Béla Bartók, de quien escuchamos sus 6 danzas populares rumanas BB68SZ56, escritas originalmente para piano solo, pero que traemos en un arreglo para violín y piano por Zoltán Skelei, interpretado por Gheorghe Hoșu Legoti en el violín y Marta Argerich en el piano.

Marta Argerich en el piano y Geza Josu Legoki en el violín eran los encargados de hacer sonar las partituras de estas 6 danzas populares rumanas BP68-SZ56 de Bartók. Y seguimos en el teclado, pero uno un poquito más antiguo. Escuchamos la suite para clavecín número 6 en fa sostenido menor de Händel, dividida en 4 movimientos. El primer movimiento, prelude; el segundo movimiento, largo; el tercer movimiento, fuga; y el cuarto, Geige Presto, que escuchamos en la interpretación de Kenneth Gilbert desde el clavecín.

Hemos escuchado la suite para clavecín número 6 en fa sostenido menor de Händel, interpretada por Kenneth Gilbert. Nuestra siguiente protagonista es Vítězslava Kapralová, compositora y directora de orquesta checa. Nació en Brno en 1915 y no lo tuvo fácil para dedicarse a la música, ya que desde niña tuvo una salud frágil que la tuvo interna en sanatorios. Y esto se suma a que tampoco contó con el apoyo de su padre para estudiar y dedicarse a la música, y además falleció muy joven, con apenas 25 años. Aún así, consiguió escribir y demostrar su talento para la música y dejar un buen legado musical. De ella escucharemos Bojenska Sinfonieta, opus 11, Militar Sinfonieta, interpretada por la Orquesta Sinfónica de la Universidad de Michigan, dirigida por Kenneth Kistler.

Acabamos de oír Bojenska Sinfonieta Opus 11, Militar Sinfonieta de Vyacheslava Kaprarova, interpretada por la Orquesta Sinfónica de la Universidad de Michigan, dirigida por Kenneth Kistler. Nos venimos a España con Salvador Bacarís, de quien traemos su colección 4 Cantarcillos de los siglos XV y XVI, Opus 68a. Estos cuatro cantarcillos son: número 1, ¿Por qué me besó Perico?, el número 2, ¿Agora que sé de amor?, el número 3, Sol, Sol, Gi, Gi, y el número 4, Al alba, venid buen amigo. Y escuchamos estos cuatro cantarcillos en la voz de la soprano Elisa Belmonte, a quien acompaña Julio Alexis Muñoz desde el piano.

La soprano Elisa Belmonte, acompañada por Julio Alexis Muñoz al piano, le ponía voz a estos cuatro cantarcillos de los siglos XV y XVI, opus 68a de Salvador Bacarís. Retomamos el romanticismo con otro de los compositores renombrados de esta etapa, Robert Schumann. De él traemos sus tres romanzas para oboe o violín o clarinete y piano, opus 94, que escucharemos en esta ocasión en la versión de clarinete y piano. Estas tres romanzas son la número 1, Nicht schnell, la número 2, Einfach und Nicht, y la número 3, Nicht schnell. En su interpretación, Josep Fuster en el clarinete y José Enrique Bagaria en el piano.

Hemos escuchado al clarinetista Josep Fuster y al pianista José Enrique Bagaria interpretando estas tres romanzas para clarinete y piano, opus 94 de Robert Schumann. Y ahora sí, nos toca despedirnos con nuestro arreglito. Espero que os hayan gustado estas selecciones de arreglitos que os he traído durante este mes. Mi idea era proponer y escuchar otras versiones y formatos de las piezas más conocidas. Me he dejado muchas en el tintero, pero el mes no daba para más. Y nos vamos a despedir con Canción del Fuego Fatuo, del Amor Brujo, de Manuel de Falla, en un alelo para cuarteto de cuerda interpretado por Brodsky Quartet.

0: Y así, con la canción del fuego fatuo, del amor brujo, de Falla, arreglada para cuarteto de cuerda, interpretada por Broski Quartet, me despido ya. Yo soy Juanma González y ha sido un placer compartir este mes de Vistas al Mar con vosotros. Espero que haya sido mutuo. Muchas gracias por habernos acompañado y os dejo con el segundo bloque de Vistas al Mar. Y como siempre, feliz viernes y feliz fin de semana.
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0: Hola, ¿cómo va eso? Dime una cosa, ¿prefieres líneas rectas o te gusta más la curva? Jesús Lizano, filósofo, poeta y pensador libertario.
1: A mí me gustan las personas curvas, las ideas curvas, los caminos curvos, porque el mundo es curvo y la tierra es curva y el movimiento es curvo. Y me gustan las curvas y los pechos curvos y los culos curvos, los sentimientos curvos. La ebriedad es curva, las palabras curvas, el amor es curvo, el vientre es curvo. A mí me gustan los mundos curvos. El mar es curvo, la risa es curva, la alegría es curva, el dolor es curvo. Las uvas, curvas, las naranjas, curvas, los labios, curvos. Y los sueños, curvos. Los paraísos, curvos. No hay otros paraísos. A mí me gusta la anarquía curva. El día es curvo y la noche es curva, la aventura es curva. Y no me gustan las personas rectas, el mundo recto, las ideas rectas, las manos rectas. A mí me gustan las manos curvas, los poemas curvos, las obras curvas, contemplar es curvo. Los instrumentos curvos, no los cuchillos, no las leyes. No me gustan las leyes porque son rectas, no me gustan las cosas rectas. Los suspiros curvos, los besos curvos, las caricias curvas. El pan es curvo y la metralla recta. No me gustan las cosas rectas, ni la línea recta. Se pierden todas las líneas rectas. No me gusta la muerte porque es recta, es la cosa más recta. Lo escondido detrás de las cosas rectas. Ni los maestros rectos, ni las maestras rectas. A mí me gustan los maestros curvos, las maestras curvas y los dioses curvos. ¡Libérennos los dioses curvos de los dioses rectos! El baño es curvo, la verdad es curva. Yo no resisto las verdades rectas. Vivir es curvo, la poesía es curva, el corazón es curvo. A mí me gustan las personas curvas y huyo, es la peste, de las personas rectas.

0: Jesús Lizano, licenciado en filosofía, poeta y pensador libertario. Nació en Barcelona el 23 de febrero de 1931. Impartió clases en un instituto de enseñanza media, aunque muy pronto se dedicó a su vocación poética. A lo largo de los años dejó una extensa obra que reunió en el volumen Lizania, Abertura Poética 1945-2000.
1: Jesús Lizano fue uno de los poetas fundamentales de la década de los 50. Después de un tiempo de ostracismo, en los años 80, reaparece y se dedica a viajar por diferentes lugares ofreciendo recitales en directo que le dieron mucha popularidad.
0: Se considera un anarquista poético que hacía una poesía social y humana de y para el pueblo, pues entendía que su obra era para acercar a los seres humanos el mensaje que recibe el poeta del ámbito natural.
1: Con su poema entramos hoy en la selección musical de Vistas al Mar, segundo tramo, disfrutando de un trayecto sinuoso, como las carreteras que llevan a pueblos hermosos, a rincones escondidos, impresionantes parajes naturales.
0: Toda música occidental está construida sobre curvas. Una melodía nunca avanza en línea recta. Respira, asciende, retrocede, se suspende. Incluso el instrumento que da nombre al programa está lleno de curvas. Un violonchelo sería imposible si fuera un prisma.
1: Un violín recto no cantaría. Un saxofón recto pierde parte de su personalidad. Las campanas son curvas. Hasta el oído humano tiene una forma de espiral. Como si escuchar exigiera abandonar la línea recta.
0: Vamos con el concierto para violín en mi mayor, Bach Werkeversinnung 1042, segundo movimiento de Johann Sebastian Bach, en el violín de Hilary Hahn junto a la Orquesta de Cámara de Los Ángeles, dirigida por Jeffrey Cahane.
1: Hay intérpretes que convierten este adagio en una confesión. Hilary Hahn parece elegir otro camino. No nos habla desde la herida, sino desde la contemplación. Su violín no parece recordar algo concreto, parece recordar el propio acto de recordar.

0: Estábamos escuchando el concierto para violín en mi mayor segundo movimiento de Bach.
1: Pues vamos a seguir viajando por carreteras secundarias plagadas de curvas, pero no vas solo, no vas sola. Estar solo no es más que una forma de estar contigo, contigo y con todo lo que llevas dentro.
0: El olvido trabaja despacio, como una marea, como la erosión sobre una piedra, como el Requiem en re menor, Kegel 626 de Mozart, en concreto en Lacrimosa, más aún si lo interpretan el coro de cámara de Estocolmo, el coro de la radio de Suecia y la Berliner Philharmoniker, a las órdenes de Ricardo Muti.

0: Era el Requiem en re menor de Mozart, en concreto el Lacrimosa.
1: Luis Cernuda escribió Donde habite el olvido desde el dolor, desde el deseo de alcanzar una región donde el amor ya no pudiera herir. Pero escuchado hoy desde la distancia, aquel verso parece contener también otra posibilidad, la paz, no el vacío. La paz.
0: Os vamos a dejar con el Miserere de Gregorio Allegri en las magníficas voces de la agrupación vocal de Sixteen, con Harry Christophers en la dirección, que os van a poner los pelos de punta seguro, porque contiene momentos sublimes cuando la voz más aguda se eleva por encima de las demás. Unos minutos y estamos de vuelta.

0: Bueno, este Miserere de Gregorio Allegri está interpretado por la agrupación vocal de Sixtín, donde llegan a cotas inexplicables.
1: Globo de helio mediante. La memoria construye nuestra identidad, pero el olvido la suele hacer habitable. La naturaleza parece haber comprendido algo que nosotros tardamos años en aprender. Para vivir hay que conservar algunas cosas.
0: El velo protector, The Protecting Veil, de John Taverner, primer movimiento, en el violín de Stephen Isserlis junto a la London Symphony Orchestra.

0: Ese era del velo protector de John Tavener.
1: Y a una imagen que vuelve una y otra vez, la del jardín, el mito del paraíso perdido.
0: ¿Acaso sea ese el objetivo final de nuestro viaje? Hagamos un esfuerzo por imaginarlo. Este es el maravilloso Parce Mi Domine de Cristóbal de Moraes, que hace poco os pusimos en la versión con arreglos de Jan Garbarek en el saxo. Ahora vais a oír sin esos arreglos. Y además en las voces de The Hilliard Ensemble.

0: Estábamos escuchando el Parce mi Domine de Cristóbal de Morales en la interpretación de Hillier Ensemble.
1: Conforme avanzamos, conforme vamos haciendo kilómetros, algunas historias que parecían decisivas acaban instalándose en una región tranquila de la memoria.
0: La memoria se quita los zapatos, entra sin hacer ruido y descansa. Eso se parece bastante a escuchar la interpretación que hace Arturo Benedetti Michelangeli de La Fille aux cheveux de lin, la chica del pelo rubio, de Claude Debussy.

0: La fille au cheveux de lin, Debussy.
1: Y en algún momento se cruzarán con nosotros las mariposas. ¿Te has fijado en su vuelo? Adelante, atrás, avanzan, retroceden. Contaba Mario Satz en su libro Universos Alados que el vuelo de las mariposas se parece bastante a la forma de pensar que tenemos los seres humanos.
0: Adelante, atrás, arriba, abajo, vuelvo, regreso. Bueno, esto es Silfra, escrita e interpretada por Haukur Ólafsson.

0: Tim von der Goltz al violonchelo. Ah, y Christian Besuidenhout en el clave.
1: Nos va a costar mucho rescatar vuestra atención tras esta delicatessen. Tened en cuenta que esta violinista, Isabel Faust, es inteligencia hecha sonido. Para muchos, la gran referencia actual en Bach. Vamos a recorrer con los tres primeros movimientos.

0: Estábamos habitando la sonata para violín y continuo en mi menor de Bach.
1: Y hay jardines donde el protagonista, donde los protagonistas no son las flores, sino las piedras cubiertas de musgo. Nada parece suceder, y sin embargo sucede el silencio, sucede la luz, sucede la respiración de quien mira. Quizá por eso algunas músicas nos desconciertan. Esperamos un argumento y encontramos una presencia. Esperamos un desenlace y recibimos una compañía.
0: Schubert conocía ese secreto. Sus últimas páginas parecen caminar sin destino, como quien sabe que el viaje no consiste en llegar, sino en aprender a demorarse. La lentitud no es lo contrario del movimiento, es una forma más profunda de avanzar.
1: La sonata en si bemol mayor, septiembre de 1828, es para nosotros una de las cimas absolutas de la música occidental. Ese primer movimiento comienza con una melodía de una serenidad infinita. Y de repente, un trino grave en la mano izquierda abre una grieta. Es como si bajo un paisaje apacible se oyera moverse la tierra.
0: El andante sostenuto pertenece a ese territorio donde el tiempo parece detenerse. Mitsuko Uchida convierte cada transición armónica en un acontecimiento interior. Schubert parece respirarte en el oído.

0: Estábamos escuchando la sonata en si bemol mayor, Deutsch 960 de Schubert.
1: Sergei Rachmaninoff, concierto para piano número 2, vamos hasta el segundo movimiento. Hay intérpretes que tocan con la orquesta y hay otros que parecen llevarla dentro.
0: En Rachmaninoff el piano ya no es un instrumento aislado, es un centro. Desde él todo se organiza. Individuo y conjunto dejan de oponerse, se necesitan. Yo soy yo y mis circunstancias.

0: Acabas de escuchar el segundo movimiento del concierto para piano número 2 de Rachmaninoff.
1: Y ahora os dejamos unos instantes con ese tempo molto moderato, quasi adagio, del primer movimiento de la cuarta sinfonía de Jan Sibelius en la batuta de Osmo Banska, al frente de la orquesta de Lahti.
0: A ver, dicen por ahí que si alguien te pregunta, quiero conocer a Sibelius de verdad, ¿por dónde empiezo? Alguien respondería, sin dudar, Banska.

0: Escuchabas el tempo molto moderato, quasi adagio, del primer movimiento de la cuarta sinfonía de Jan Sibelius.
1: Hay que pensar que también nosotros estamos hechos de aquello que ha permanecido, de una voz escuchada hace muchos años, de un verso que vuelve sin avisar, de una pieza de Monpou que parecía en principio no demasiado relevante y un día nos acompaña mientras caminamos. No recordamos el instante en que esas músicas entraron en nuestra vida, porque nunca irrumpieron.
0: Se fueron depositando. Esto se llama Paisajes número 2, El lago, con Carmen Stefanescu. Cuando salgamos de este rubato, de este Vistas al mar número 2, perdón, el mundo seguirá corriendo. Pero quizá puede que dentro de nosotros una piedra cubierta de verde permanezca y un ritmo antiguo, casi imperceptible, el ritmo del musgo.

0: Pues has estado un rato en el lago, el número 2 de los paisajes de Federico Mompou.
1: Sinfonía concertante para oboe, clarinete, trompa y fagot en mi sostenido mayor.
0: Nos vamos a detener en el adagio, ¿no? Con Sabine Meyer en el clarinete, Bruno Schneider en la trompa, Dielgen Thomas Jonas en el fagot y Sergio Ciolini en el fagot también. Todos ellos magníficamente acompañados por la Staatskapelle de Dresden. Y no he dicho el autor, pecado, Mozart.

0: Estabas escuchando la Sinfonía Concertante para oboe, clarinete, trompa y fagot en mi sostenido mayor de Mozart.
1: El miedo a las palabras grandes, aquí aparece la cultura contemporánea. Nos sentimos cómodos diciendo más o menos, depende, ya veremos, estoy bien, pero nos cuesta decir soy feliz, te quiero, te perdono, prometo, gracias, siempre, nunca. No porque sean falsas, sino porque comprometen.
0: De nuevo, os paramos en el tiempo con el adagio del octeto en fa mayor de Schubert con ocho músicos formidables. Gidon Kremer, Isabel Van Keulen, Tavera Zimmermann. Nos lo damos todos porque son un montón.

0: Bueno, pues estábamos ahí con el adagio del octeto en fa mayor de Schubert, ¿no? Con esos músicos formidables. Y vamos a tener que despedirnos ya, porque la siguiente no nos cabe entera.
1: No nos cabe, Julio, y este Vistas al Mar, segundo tramo, llega a su fin, desafortunadamente, pero la semana que viene.
0: Oye,
1: más
0: que
1: mejor.
0: Ha sido un recorrido muy bonito. Hemos empezado con esa oda a las curvas.
1: Desde luego.
0: Hemos estado también un ratito en el paraíso perdido en busca de jardines. Hemos habitado el olvido con esa frase magnífica de aquel poemario de Luis Cernuda, me parece,
1: sí,
0: que era, ¿no?
1: Uh-huh.
0: Y luego la lentitud como una forma más profunda de vivir, ¿no? Hemos invocado la imagen del musgo que me trae tan gratos recuerdos de programas anteriores, ¿no?
1: Nos quedamos con eso, flexibilidad, adaptación, cambio.
0: Pues da los títulos de crédito.
1: Venga, vamos a ello. Pues somos Jorge Ferreiro en la técnica, Julio Valverde y Santi Carrasco. Agradecer una vez más a los compañeros de archivo por su ayuda inestimable.
0: Pues eso, poneos ese fuerte abrazo que os enviábamos. Ha sido un placer. Nos vemos. Chao.

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1: Todo hombre es formado por su siglo. Muy pocos se elevan por encima de las costumbres de su tiempo. Voltaire, en su ensayo sobre las costumbres y el espíritu de las naciones, en 1756. Solo los débiles cometen crímenes. Los fuertes y los felices no tienen necesidad de ello. Voltaire, en Les Odysseurs. Átomos de un día, compañeros míos en la infinita pequeñez, nacidos como yo para sufrir y para ignorarlo todo. ¿Es posible que haya entre vosotros alguno que sea bastante loco para querer saber todo eso que yo ignoro? No, no lo hay. En el fondo de vuestro corazón comprendéis vuestra nada, como yo comprendo la mía, pero como sois soberbios, peleáis para que adopten los hombres vuestros vastos sistemas y no pudiendo tiranizar nuestros cuerpos, pretendéis tiranizar nuestro espíritu. Voltaire, sobre la ignorancia, en su Diccionario Filosófico, en 1764. Hoy son estas las palabras de Voltaire con las que les damos la bienvenida, Jorge Ferreiro en el control de sonido y María del Ser al micrófono, a un nuevo paseo por el jardín de Voltaire. Un paseo que daremos guiados por el hecho de que toda generación se ha considerado a sí misma más sabia que la anterior. Los humanistas del Renacimiento pensaron la Edad Media como una era de oscuridad. Los filósofos de la Ilustración intentaron combatir la superstición con la razón. El moderno estado de bienestar quiso acabar con el gigante de la ignorancia y en el mundo hiperconectado de hoy en día, la información se nos ofrece de manera aparentemente ilimitada. Peter Burke, en la edición de Cristina Macía, se pregunta qué hay de los conocimientos perdidos a lo largo de los siglos y si realmente somos menos ignorantes que nuestros antepasados. Burke examina la larga historia de la ignorancia humana en religión y ciencia, en guerra y política, en economía y catástrofes, pero nosotros, como es habitual en estos particulares paseos, nos quedaremos con los que ciertamente afecta al cultivo del jardín, que es nuestra vida. Burke nos dice en este primer momento que el proyecto de escribir una historia de la ignorancia suena casi tan extraño como la idea de Flaubert de escribir un libro sobre nada, un livre sur rien, un libro que no depende de nada externo, un libro que casi no tenga tema o como mínimo que el tema sea casi invisible. Muy consecuente con ello, Flaubert nunca escribió nada acerca de nada. Por el contrario, sobre la ignorancia se ha escrito mucho, casi todo negativo. Por si acaso, abre esta premisa recordando a Michael Smithson. La ignorancia, al igual que el conocimiento, es una creación de la sociedad. Frente a la tradición de denuncia de la ignorancia, nos encontramos ahora con una posición opuesta. Un número relativamente reducido de pensadores y autores que se atreven a sugerir que el entusiasmo por el conocimiento, la epistemofilia, tiene sus peligros, mientras que la ignorancia es una bendición o, como mínimo, presenta ciertas ventajas. Algunos de estos autores, sobre todo en la Italia del Renacimiento, no lo decían en serio y ensalzaban la ignorancia igual que la calvicie, los higos, las moscas, las salchichas y los cardos, como muestra de ingenio y exhibición de sus habilidades retóricas, reviviendo la tradición clásica del elogio burlesco. Pero desde una actitud más seria hay una larga tradición que viene de San Agustín y que critica la curiosidad vana, dando a entender que ostentar cierto tipo de ignorancia es la opción más inteligente. Pero desde una actitud más seria hay una larga tradición que viene desde San Agustín y que critica la curiosidad vana, dando a entender que ostentar cierto tipo de ignorancia es la opción más inteligente. El clero moderno, tanto el católico como el protestante, solía ser enemigo de la curiosidad y la trataba como un pecado, generalmente venial, pero a veces mortal. Se presenta como mortal en la leyenda de Fausto, que ha inspirado obras de teatro, óperas y novelas. Cuando Kant utilizó el «atrévete a saber» como lema de la Ilustración, se trató de una reacción contra la recomendación bíblica de «no queráis saber lo que está por encima de vosotros», que Alexander Pope parafraseó como «no presumas que Dios vigila». Pues con estas primeras palabras de Burke vamos a escuchar esa relación musical que menciona. Nos referimos, entre otras posibilidades, a la primera parte, Fausto, de la Sinfonía Fausto de Franz Liszt, versión número 2 para tenor, coro masculino y orquesta. Contexto de Goethe pertenece a la grabación realizada por el tenor Plácido Domingo, el coro de la Ópera del Estado de Berlín y la Orquesta Filarmónica de Berlín bajo la dirección de Daniel Barenboim.

Primera parte, Fausto de la Sinfonía, Fausto de Franz Liszt, versión número 2 para tenor, coro masculino y orquesta. Con texto de Goethe, pertenecía a la grabación realizada por el tenor Plácido Domingo, el coro de la Ópera del Estado de Berlín y la Orquesta Filarmónica de Berlín, bajo la dirección de Daniel Barenboim. A propósito de las palabras previas, Burke menciona que también hay argumentos laicos que complementan los religiosos. Escuchemos lo que nos dice.

Michel de Montaigne sugirió que la ignorancia era más propicia para la felicidad que la curiosidad. Henri Thoreau, el filósofo naturalista, quería fundar la Sociedad para la Divulgación de la Ignorancia Útil, que complementara la otra existente, la Sociedad para la Divulgación del Conocimiento Útil. En sus titulados en francés, Estudios de la Naturaleza, de 1784, Bernardin de Saint-Pierre, novelista y botánico, alabó la ignorancia porque a su juicio estimulaba la imaginación. Y la francesa Olympe de Gouges nadó contracorriente de todas las historias publicadas durante la Ilustración cuando defendió en Le Bonheur Primitif, en 1789, que los primeros hombres fueron felices porque eran ignorantes, mientras que en los tiempos en los que ella vivía, el hombre ha llevado demasiado lejos su conocimiento. Vuelve a pararse, pero retoma sus paseos. Más adelante nos pregunta qué pasa con lo que no sabemos que sabemos. Esta frase, que parece ideal para discutir sobre lo que se suele denominar conocimiento tácito, la utilizó en un sentido muy diferente Slavoj Žižek, quien señaló que a Rumsfeld se le olvidó lo que no sabemos que sabemos, el inconsciente freudiano, el conocimiento que no se conoce a sí mismo, en palabras de Lacan. Cualquier discusión sobre la ignorancia tiene que distinguir entre sus muchas variantes de ignorancias, en plural, igual que hablamos de conocimientos. Hay una distinción famosa que contrasta saber cómo hacer algo con saber algo, saber cómo y saber qué. Existen unos cuantos textos medievales que complican, hacen problemático o rechazan el conocimiento, pero la tradición griega del escepticismo se perdió durante la Edad Media. Pues si hablamos de conocimiento, no solo musicológico, sino también sensible, nos encontramos en este punto del camino con las siguientes páginas del repertorio medieval. Laudar volio per amore, rey eterno de los cielos, omnis mundus iocundetur y lauda novella sia cantata. Están interpretadas por Lucía Martín Maestro Verbo, Fabiana Sanz Arcílagos, Ileana Ortiz Rodríguez y Julia Martí, integrantes del grupo Egeria.

Lucía, Martín Maestro Verbo, Fabiana Sanz Arcílagos, Ileana Ortiz Rodríguez y Julia Martí, integrantes del grupo Egeria, eran las intérpretes de Laudar Volio per Amore, Rey Eterno de los Cielos, Omnis Mundus Iocundetur y Lauda Novella Sia Cantata. Secretos y mentiras son otros de los términos que Burke asocia a la ignorancia, que abre con las palabras de Jeremy Bentham. El secreto es un instrumento de conspiración y, como tal, no debe ser el sistema de un gobierno regular.

cuando los secretos se ponían por escrito. A veces se cifraba el mensaje. Los códigos y las cifras existen desde hace mucho, pero en el siglo XVI se hicieron cada vez más sofisticados gracias a la ayuda de matemáticos como François Witte, que trabajó para los reyes Enrique III y Enrique IV de Francia. Pero otro célebre instrumento del que disponían los gobiernos para proteger sus secretos era la censura, es decir, negar el permiso para publicar textos considerados sediciosos o susceptibles de revelar información útil para el enemigo, así como eliminar párrafos dedicados a los libros y periódicos. En Francia, durante la época de Napoleón III, el famoso caricaturista Honoré Daumier tuvo problemas constantes con los censores. En Rusia, durante los últimos años del zarismo, Anton Chejov sufrió problemas similares tanto con sus relatos como con sus obras de teatro. Uno de los sistemas más estrictos fue la Ley de Prensa de 1819, que formó parte de los decretos de Karlsbad y que se aplicaban a Austria y a 10 estados alemanes entre los que se contaba Prusia. En 1830 se prohibieron las obras de Heinrich Heine, poeta y periodista, mientras que Karl Marx tuvo que huir a París en 1843 cuando se suprimió el diario para el que escribía. El régimen austríaco de Lombardía prohibió las obras de Maquiavelo, así como las de Voltaire y Rousseau. La censura en el imperio de los Habsburgo se relajó después de 1848, pero los autores aprendieron a controlarse ellos mismos para no tener problemas. Tal vez la experiencia de este régimen, al menos como lector de periódicos, llevó a Freud a formular la idea de un censor interno inconsciente. Para los gobiernos siempre ha sido importante impedir que se divulguen sus secretos, pero una vez sacados a la luz, también ha sido fundamental fomentar la incredulidad del público para que pasen desapercibidos. En el siglo XVII, poetas, dramaturgos, historiadores y filósofos mostraron una preocupación inusual por la distancia creciente entre ser y parecer y la desilusión o desengaño de los que la perciben. Seguro que no hace falta que digamos que todos nosotros lo hemos experimentado o lo experimentamos. Finalicemos nuestro paseo hoy escuchando la Allemande, la Cascade de Saint-Claude, de la suite en sol mayor para flauta u otros instrumentos y continuo, opus 2, número 3, del primer libro de piezas de Jacques Martin Auteuil. Es la grabación realizada por Wilbert Hasselset, traverso, Jaap ter Linden, viola da gamba, Konrad Hunyanel, tiorba y Jacques Och, clave.

En un nuevo juego de símiles entre la época y el conocimiento asociado a cada una de ellas, acabamos de escuchar La Alemanda, La Cascade de Saint-Claude, de la suite en sol mayor para flauta u otros instrumentos y continuo, opus 2, número 3, del primer libro de piezas de Jacques Martin Auteteur. Era la grabación realizada por Wilbert Hasselset, Traverso, Jaap ter Linden, Viola da Gamba, Conrad Hunyan, El Tiorba y Jacques Och Clar. Jorge Ferreiro en el control de sonido y María del Ser al micrófono, nos despedimos y concluimos un nuevo paseo por el jardín de Voltaire. Hoy vinculados a la ignorancia, de la mano de Peter Burke, quien también la asocia a los negocios, por supuesto, a la política, al futuro incierto, a la sorpresa y a la catástrofe, pero sobre todo a la ignorancia, al pasado, concluyendo esa parte con el aviso de evitar el peligro optando por un examen cuidadoso de lo que se podría llamar desanalogías. Negarse a establecer analogías también es peligroso, porque tal como reza el epigrama del filósofo George Santayana, los que no recuerdan el pasado están condenados a repetirlo y no para bien.

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Muy buenos días, ¿qué tal? Saludos en directo de Orlando Lumbreras desde los mandos técnicos y de Elena Horta al micrófono. Comenzamos otra semana de conciertos aquí en Radio Clásica, en este concierto de verano, el espacio en el que viajamos a los mejores festivales del mundo para oír la música como mejor suena, en vivo. Hoy nos vamos a una de las citas imprescindibles de esta época, la Schubertiada de Schwarzenberg, un festival de lied y música de cámara que se celebra desde el año 1976 a iniciativa del barítono Hermann Prey, quien lo ideó para dar a Schubert su lugar entre otros grandes como Mozart o Beethoven, o como Prey diría, para crear un Bayreuth para Schubert, en el que solo se programarían obras del compositor. Actualmente la Schubertiada recibe unos 35.000 visitantes cada año en sus dos sedes de Hohenems y en la sala Angelika Kaufmann de Schwarzenberg.

Pues precisamente a esa sala Angélica Kaufmann, una modesta construcción de madera que está ubicada entre prados y en mitad de un idílico paisaje de montaña del norte de Austria, nos vamos a ir hoy. Será para revivir el concierto que el pasado 21 de junio daban el barítono Konstantin Krimmel y el pianista Amiel Bushakevich, con un programa compuesto íntegramente por música de Schubert.

El concierto que hoy escucharemos fue grabado el pasado 21 de junio por los micrófonos de la ORF y llega a este concierto de verano de Radio Clásica gracias a la Unión Europea de Radiotelevisión. En él, Krimel y Bushakevich, uno de los dúos más aclamados en todo el mundo por sus interpretaciones de Schubert, nos proponían explorar las baladas y los lieder más largos del genio de Viena, con los que Schubert contribuyó de manera determinante al emerger del romanticismo. Las obras que Krimel y Bushakevich interpretaban en la primera parte de esta Schubertiada eran The Pilgrim, El Peregrino, Deutsche 794, Am Bach im Frühling, o Junto al Arroyo en Primavera, Deutsche 361, Der Schiffer, El Barquero, Deutsch 536, Nachtzug Nocturno, Deutsch 672 y Die Burgschaft, o El Garante, Deutsch 246. En la segunda parte del programa, Krimel y Bushakevich abordaban la monumental balada Der Taucher, o El Buceador, Deutsch 77, y por último, Der Zwerg, El Enano, Deutsch 771. Un programa en el que se muestra cómo Schubert revolucionó el Lied alemán entre los años 1813 y 1823. Desde esas extensas y teatrales baladas estróficas más tempranas como Der Taucher, que data de los años 1813 y entre 1813 y 1814, y Die Burgschaft, que data de 1815, ambas contexto de Schiller, hasta obras maestras de la madurez en las que Schubert condensó toda esa carga dramática en obras más densas. Ejemplos de ello son Nachtzug del año 1819 y Der Zwerg de 1822. En esta última, especialmente, emplea un ostinato en la parte del piano que contribuye a crear una atmósfera de terror, con lo que obtiene casi una ópera en 5 minutos. Y es que esa fue una de las grandes contribuciones de Schubert, esa transformación del acompañamiento del piano desde un simple apoyo armónico hasta ser un personaje más del relato dramático. Además, estas obras que escucharemos tienen en común el viaje existencial tan recurrente en los autores del romanticismo y el agua, que funciona en ellos como un vehículo narrativo. Pues comenzaba la velada con Der Pilgrim, Deutsche 794, un Lied escrito en 1823, contexto de Friedrich von Schiller. En él se narra el viaje vital en el que el peregrino anhela un hogar espiritual idealizado. Continuaba con Am Bach im Frühling, Junto al Arroyo en Primavera, Deutsche 361, una obra más temprana esta, ya que data de 1816 y tiene texto de Franz von Schober. En ella el protagonista se lamenta junto a un arroyo. Aquí el piano evoca el fluir del agua, mientras que la belleza externa de la naturaleza amplifica el dolor del protagonista. Der Schiffer, El Barquero, Deutsche 536, data del año 1817. Con texto de Johann Mayrhofer, en él el delicado arroyo desaparece y nos adentramos en pleno océano. Es un Lied que casi bordea el género balada por su gran energía. En él Schubert da una clase magistral de cómo capturar el peso dramático de una aventura épica en unos 2 minutos. Y Nachtzug Nocturno, Deutsche 672, data de 1819, contexto de Johann Mayrhofer. En él se narra el viaje final de un anciano que se adentra en el bosque de noche para encontrar su propia muerte. Pues ahí estamos escuchando esos aplausos que recibían a Konstantin Krimmel y Amiel Bushakevich el pasado 21 de junio en la sala Angélica Kauffmann en la Schubertiada de Schwarzenberg. Escuchamos ya Der Pilgrim, Am Bach im Frühling, Der Schiffer y Nachtzug.

Eran Constantin Krimmel y Amiel Bouchakevitz interpretando The Pilgrim, Am Bach im Frühling, Der Schiffer y Nachtstück en la Schubertiada de Schwarzenberg. Y finalizaba esta primera parte del concierto del pasado 21 de junio con Die Burgschaft, el Deutsche 246 con texto de Friedrich von Schiller. Escrita en 1815, es una balada teatral sobre la lealtad en la que el río es un obstáculo monumental que el héroe tiene que salvar para salvar a su amigo. El protagonista es condenado a muerte por un tirano, pero ruega una última gracia, 3 días de prórroga para poder casar a su hermana con su prometido. Para conseguirlo, deja a su fiel amigo como fianza, que será ejecutado en ese plazo si él no regresa. Pero en su viaje de vuelta, la naturaleza se rebela contra él, teniendo que conquistar un río desbordado de aguas torrenciales para poder salvar a su amigo de la muerte. Esta obra es una especie de ópera en miniatura en la que Schubert muestra su habilidad para pintar un mundo entero mediante simplemente una voz y un piano. En ella la música se divide en diferentes capítulos musicales, describiendo el texto con música para guiar al oyente a través de la trama. Por ejemplo, los arpegios del piano que describen el río desbordado o un ritmo frenético que captura al caminante muriendo de sed. Escuchamos ya este Die Burgschaft, interpretada por Constantin Krimmel y Amiel Bouchakevitz.

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Era Die Burgschaft, o El Garante, Deutsche 246, con la que Konstantin Krimel y Amiel Bushakevich finalizaban la primera parte en la Schubertiada de Schwarzenberg el pasado 21 de junio y que estamos disfrutando en concierto de verano de Radio Clásica. Un recital en el que, como comentábamos, los intérpretes abordaban algunas de las grandes baladas de Schubert, mostrando la evolución que el autor realizó desde la clásica balada operística, en la que la música se modificaba ante cada cambio de la trama, hasta la balada psicológica de su madurez, en la que un simple motivo musical es capaz de atrapar al oyente. Pues esta evolución está especialmente patente en la segunda parte del programa, que comenzaba con la extensa Der Tocher y finalizaba con Der Zwerg, una auténtica obra maestra. Der Tocher, o El Buceador, Deutsche 77, es una gran narración épica de unos 25 minutos de duración, escrita entre los años 1813 y 1814 a partir del texto de Friedrich von Schiller. Esta es la balada más larga y ambiciosa de Schubert, que escribió cuando apenas tenía 16 años. Es una balada con múltiples secciones en la que se narra la historia de un joven escudero que se arroja a un abismo marino para recuperar una copa de oro que es arrojada por el rey, desafiando a los caballeros de su corte. El escudero regresa milagrosamente con vida y con la copa en la mano. Entonces el rey lo reta a una segunda inmersión, esta vez por un anillo de gran valor y la mano de su hija. En esta segunda ocasión, el joven es atrapado por la corriente y no logra regresar. En esta obra, Schubert emplea de manera muy recurrente los recitativos al estilo operístico y trata al piano como una verdadera orquesta, creando nuevas texturas para describir distintos elementos como, por ejemplo, la corte del rey, los terroríficos monstruos marinos o las escalas cromáticas descendientes para describir el torbellino de agua. Escuchamos ya este Der Tocher en la interpretación de Konstantin Krimel y Amiel Bushakevich.

Era The Tauher, la extensa balada escrita por Schubert entre los años 1813 y 1814, obra que Konstantin Krimel y Amiel Bushakevich interpretaban el pasado 21 de junio en la Schubertiada de Schwarzenberg. Y de esta gran balada a Der Zwerg, el enano, Deutsche 771, con texto de Matthäus von Collin, a la que Schubert puso música en el año 1822. Esta es una verdadera obra maestra de madurez, una historia de terror psicológico en la que un enano asesina a una bella reina a la que ama en secreto mientras están atrapados a bordo de una embarcación en medio del océano. Esta obra supone la cima del viaje evolutivo de Schubert en el género de la balada, y es que unos 10 años después de haber compuesto el Der Tauher, la obra que acabamos de escuchar, Schubert es capaz de comprimir toda esa energía dramática de 20 minutos en una música compacta de tan solo 5 minutos de duración. Para ello, en lugar de modificar la música en cada escena, Schubert hace recaer todo el peso de esta historia de asesinato en el mar en un motivo rítmico que se repite de manera inexorable en el registro grave del piano. Un patrón que permanece constante durante toda la obra y de esta manera se focaliza en una idea musical. Así, Schubert consigue crear una atmósfera sofocante.

Era Der Zwerg, el enano, de Franz Schubert, la cima de la balada en lengua alemana del siglo XIX. Obra con la que Konstantin Krimel y Amiel Bushakevich finalizaban su concierto del pasado 21 de junio en la Schubertiada de Schwarzenberg. Un concierto que tenía lugar en la sala Angélica Kaufmann y en la que ambos intérpretes mostraban la evolución en el género de la balada de Schubert. Estamos escuchando las ovaciones del público a este dúo que, pese a su juventud, es uno de los más aclamados del momento, especialmente en el repertorio de Schubert. Acabamos de comprobar por qué en este estupendo concierto que acabamos de escuchar en Concierto de Verano en Radio Clásica, y también pudimos hacerlo aquí cuando el pasado 15 de febrero nos regalaron una interpretación memorable de La Bella Molinera en el Círculo de Bellas Artes de Madrid. Pues ante esos aplausos del público en la sala Angélica Kaufmann, los intérpretes regalaban un bis, Sommerabend o Noche de Verano, de Johannes Brahms.

Noche de verano o Sommerabend, el opus 85 número 1 de Johannes Brahms, era el bis que Konstantin Krimel y Amiel Bushakevich regalaban al público de la sala Angélica Kauffmann en la Schubertiada de Schwarzenberg el pasado 21 de junio. Un concierto compuesto íntegramente por Lieder de Schubert, concretamente de A Pilgrim, El Peregrino, Deutsche 794, Ambach im Frühling, Junto al Arroyo en Primavera, Deutsch 361, de A Schiffa, El Barquero, Deutsch 536, Nachtstück, Nocturno, Deutsche 672, Die Burgschaft, El Garante, Deutsch 246, Der Tager, El Buceador, Deutsch 77 y Der Zwerg, El Enano, Deutsch 771. Un concierto que hemos podido disfrutar hoy en Concierto de Verano de Radio Clásica gracias a la ORF y la Unión Europea de Radio Televisión.

Son las 9 y 25, las 8 y 25 en Canarias y seguimos en directo en Radio Clásica. Continuamos con el joven barítono alemán Konstantin Krimmel, una de las figuras internacionales más brillantes en el campo del Lied. Pero a continuación vamos a escucharle en otra de las facetas que desarrolla de manera brillante. Junto a la Hofkapelle München, dirigida por Rüdiger Luther, interpreta Quispira en on spera del ánima del filósofo Hoboken 28.13 de Joseph Haydn.

Era Constantin Krimmel en ese aria que inspira en Onspera del drama en cuatro actos L'anima del filósofo u Orfeo y Eurídice de Joseph Haydn, junto a él la Hofkapelle München dirigida por Rüdiger Luther. Y continuamos con Krimmel, seguidamente le escucharemos en el tercer número del Requiem alemán de Brahms, en ese Herr lehre doch mich o Señor enséñame. Junto a él lo interpretan el Gahinger Cantorei, la Orquesta Filarmónica de Luxemburgo, con la dirección de Hans Christoph Rademann.

Era la tercera parte del Requiem alemán opus 45 de Johannes Brahms, Herr, lehre doch mich, o Señor, enséñame. Lo interpretaba Konstantin Krimer, los Gahinger Cantorei y la Orquesta Filarmónica de Luxemburgo con la dirección de Hans Christoph Rademann. El barítono Konstantin Krimmel era uno de nuestros protagonistas del concierto de verano de hoy. Nacido en el año 1993, atesora ya galardones como el premio al cantante masculino del año en los Echo Classic Awards de 2024. Junto al pianista Amiel Bouchakevich, el otro protagonista de nuestro programa de hoy, forma uno de los dúos más requeridos en todo el mundo en el género del Lied. Amiel Bouchakevich nació en Jerusalén en 1986 y fue uno de los últimos alumnos de Dietrich Fischer-Dieskau, quien le formó como el gran especialista en acompañamiento de Lied que es hoy. Pero también desarrolla una carrera en solitario, como vamos a poder comprobar a continuación. Y es que vamos a escuchar los tres Klavierstück Deutsche 946 de Franz Schubert, los números 2 y 3.

0: Era Miel Bouchakhovich interpretando la número 2 Allegretto y la número 3 Allegro de las Drei Klavierstücke o tres piezas para piano Deutsch 946 de Franz Schubert. Y así hemos llegado al final del concierto de verano de Radio Clásica hoy lunes, así que solo queda despedirnos en nombre de quienes os hemos acompañado desde las 8 de la mañana en directo: Orlando Lumbreras, Andrés Romero y Elena Horta. Un fuerte abrazo y feliz comienzo de semana. Hasta mañana.
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Hola, ¿qué tal? Muy buenos días. Bienvenidas, bienvenidos a este lunes en el que comenzamos la semana. Rafael Alberti escribió en Aproximaciones de Agosto lo que sigue. Abrasan los periódicos, abrasa la tinta raída y el viento seco y la eternidad. Bajan los montes desde el cielo y los dioses los velan con esa transparencia sinovial del rocío. En los bordes del mar están los niños solos. Solos los niños en un intento por tirar al agua la acidez del día y su herrumbroso, su gastado canto. Agosto es esa luz, no es la luz que deseo, es la luz que tengo. Bueno, pues ya hemos estrenado el mes de agosto y comenzamos así, con Alberti, con su poesía, estas dos horas de música. Estaremos hasta las 12 de la mañana, las 11 en Canarias, a este lado de las ondas, Jorge Ferreiro en el control de sonido y Yolanda Criado al micrófono. Y vamos a comenzar hoy con música del barroco, con el oratorio de Händel, Débora. Un ejemplo del oratorio dramático que presentaba temas bíblicos o religiosos sin recurrir a la escenografía ni al vestuario, ¿no? Por lo que debía representarse en concierto. Y quien impulsó precisamente este género en Inglaterra, que ya había gozado de gran éxito en Italia y en Alemania en el siglo anterior, pues fue Händel, Georg Friedrich Händel. Así que hoy comenzamos con él, con una grabación muy reciente, la que acaba de lanzar el contratenor Carlo Bistoli con el conjunto Le Concert d'Astrée, que dirige la clavecinista francesa Emmanuelle Haim.

La clavecinista Emmanuelle Haim aquí interpretaba el órgano y dirigía a Le Concert d'Astrée en esta interpretación con el contratenor Carlo Bistoli de una de las arias del oratorio Débora de Händel. Por cierto que este conjunto francés Le Concert d'Astrée ha visitado en esta temporada 25-26 nuestro país interpretando el Stabat Mater de Pergolesi. Vamos a continuar con Händel, que parece, ¿no?, que nos hemos quedado con ganas de más, ¿verdad?

0: Con Mediterránea Consort, con representantes de la interpretación de música antigua y barroca en España, como Juan Carlos de Mulder, Ignasi Jordá, David Antich y aquí también Leonardo Lukert. Acabamos de escuchar los cinco movimientos de esta sonata de Händel, la sonata para flauta de pico y continuo en do mayor. Es el opus 1, número 7.
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0: A finales del siglo XVIII tenemos en España una figura clave en lo que tiene que ver con la actividad musical catalana. Hablamos del compositor y organista de la Catedral de Barcelona, Carlos Báguer. Era además clérigo, pero bueno, la verdad es que debido a la gran producción musical que llevaba a cabo y a la importancia que adquirió en ese tiempo la sociedad civil en cuanto a la difusión musical, pues lo cierto es que él renunció al estado eclesiástico. Hablamos de un compositor muy prolífico, su producción abarca pues todos los géneros y estilos, pero hace una buena labor de compositor de música sinfónica y también para instrumentos de tecla. Hoy le vamos a prestar atención en estas vistas al mar a su obra orquestal, donde destacan 19 sinfonías. Nosotros hemos escogido la octava, su sinfonía número 8 en re mayor.

Allegro y Minué, estos dos movimientos de la Sinfonía número 8 en re mayor del compositor Carlos Baguer, música española que acabamos de escuchar con la interpretación pues, de quien dedica su tiempo desde hace pues, unas temporadas a recuperar la memoria de la música española, José Luis Temes, dirigiendo a la Orquesta Sinfónica de Castilla y León. Y vamos a seguir ahora con otra idea, con otra época, con otra estética. Lo hacemos de manos de la compositora inglesa Madeleine Ring, compositora londinense de la segunda década del siglo XX. Alguien con una producción extensa, eso sí, centrada en formas breves, en conjuntos de cámara, o sea que algo contrastante con esta sinfonía. Y de su música lo que vamos a escuchar es gracias a un disco reciente de Niklas Daniel, que es uno de los oboístas británicos pues, más importantes del momento, y con la colaboración del pianista Antonio Yarzábal. El disco comienza con las tres piezas para oboe o flauta y piano de Madeleine Ring, que a pesar de que las compuso en 1959, pues no se publicaron hasta 1983, es decir, 6 años después del fallecimiento de su autora. Vamos con estas piezas del siglo XX en sus movimientos, tres movimientos, dramático, diálogos andante sostenuto y alegro con brío.

0: de la compositora londinense del siglo XX, Madeleine Dring. Acabamos de escuchar estos tres movimientos, el último alegro con brío de su trío para flauta, oboe y piano. Interpretaba el flautista Adam Walker con Nicholas Daniel al oboe y Antonio Yarzábal al piano. Un trabajo, un disco que forma parte pues, de la importante, ¿no?, idea de recuperación de música compuesta por mujeres.
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La música, qué buena compañía siempre, ¿verdad? Y si tenemos un poquito más de tiempo, quizá en verano, con suerte, lo tengan muchos de los oyentes, pues mejor todavía, ¿verdad? Continuamos en la sintonía de Radio Clásica en Vistas al Mar, que como parte de la programación de verano mantiene su emisión hasta el próximo mes de octubre, cuando comience ya la nueva temporada. Así que aquí seguimos hasta que den las 12 en punto de la mañana, las 11 en las Islas Canarias, ahora con música de John Adams. Lo hacemos con el timbre del piano porque se trata de una composición para dos pianos, una obra escrita en 1996. Su título, Aleluya Jackson, como dejó escrito el propio compositor, fue una petición de Grant Gershon y Gloria Shen, dos músicos con los que mantengo una larga y fructífera relación. Cuando me pidieron que compusiera una pieza corta para un concierto especial en el Museo Getty en 1998, simplemente no pude negarme. Pues aquí la tenemos.

Pues con Cristina Anne-Michel Nauchon acabamos de escuchar esta composición para dos pianos de John Adams, Hallelujah Junction, una obra de 1996 cuya historia pues es interesante, porque Hallelujah Junction es una parada de camiones en la Ruta 49 en la frontera entre Nevada y California, no lejos de donde el compositor, de donde Adams tenía una pequeña cabaña en la montaña. Y estas dos zonas, esa unión, es el estilo entrelazado de la escritura de dos pianos, esto escribía Adams, que presenta motivos cortos y muy rítmicos que rebotan entre los dos pianos en secuencias que están estrechamente escalonadas. Bueno, pues esta es una técnica que usó Adams por primera vez en la música de gran pianola de 1982 y que luego amplió en sus piezas orquestales. Interesante lo que hay detrás, ¿no? La vivencia del compositor detrás de esta pieza. Vamos a continuar ahora con Joseph Holbrook y con su quinteto para clarinete y cuarteto de cuerda número 1.

0: Música del compositor, pianista y director de orquesta británico Joseph Holbrook. Acabamos de escuchar su quinteto para clarinete y cuarteto de cuerda número 1, compuesto en la tonalidad de re menor. Es el primer número de su opus 27 que nos ha llevado hasta el año 1903 a través de la violinista, violinista David Adams, con Mia Cooper al violín y Robert Plant y Lucy Gould.
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Seguimos en Radio Clásica, en Vistas al Mar, con nuestra selección musical que lo que busca no es nada más ni nada menos que acompañar esta mañana veraniega, pues para hacer quizá más agradable tu jornada de trabajo, tus vacaciones o lo que estés haciendo en estos momentos, con Radio Clásica siempre al lado. Vamos a seguir recurriendo a la actualidad, recurriendo a la música de nuestro tiempo, a la creación actual, con la compositora Caroline Shaw y con su obra Limestone and Feld, una composición para cello y viola del año 2012 que vamos a escuchar con Anastasia Kobekina en el cello y con Mariana Dauchi en la viola.

Qué maravilla, qué delicadeza de música de la compositora Caroline Shaw. Este Limestone and Fell de 2012 con la interpretación de Anastasia Kovikina y de Mariana Doughty. No puedo dejar de mencionar las palabras de la compositora sobre esta pieza, que siempre está muy bien leerlas, ¿no? Tras la escucha, a ver si nos resuena algo de lo que hemos percibido. Dice así: pizzicato vibrante y cánones motívicos resonantes que forman parte de un mundo sonoro caprichoso, místico y generoso que resuena y que choca en los imaginarios de una capilla gótica. Estos contrastan con la delicada, meticulosa y casi reverente colocación de acordes que para nuestros oídos actuales suenan antiguos y preciosos, como un joyero antigua. Bueno, pues siempre está bien recordar las palabras que sugieren la escucha de la música a través de la propia autoría, ¿no? Vamos a continuar con piezas deliciosas como esta otra para violonchelo y coro de la compositora estonia de origen ucraniano Galina Grigorjeva. Se titula Molitva, que si lo traducimos significa oración.

Pues así finaliza esta compositora esta oración, Molitva, así se titula esta pieza del año 2005 de la compositora estonia de origen ucraniano Galina Grigorjeva, que acabamos de escuchar con el coro masculino nacional de Estonia y la dirección de Theodor Sink. Bueno, pues nos estamos acercando ya a los últimos minutos de este primer tramo de Vistas al Mar y antes de dar paso a nuestro compañero Vigor Kuric, que va a venir en unos minutos a continuar con las siguientes dos horas de selección musical para este lunes, queremos escuchar a Frederick Delius. Entre 1911 y 1912 compuso sus dos piezas para pequeña orquesta, una obra que se publicó por primera vez un año después, en 1913, lo hizo con gran éxito de la crítica y de hecho pues pronto se incorporaron al repertorio estándar de conciertos, se interpretaban, ¿no?, con asiduidad. Las piezas tituladas Al oír el primer cuco en primavera y verano, en primer lugar, y en segundo lugar, Noche de verano en el río, son piezas orquestadas para dos flautas, oboe, dos clarinetes, dos fagotes, dos trompas y cuerdas. Así que, bueno, pues en este 3 de agosto no cabe duda de que es un buen momento para la escucha de su música. Adelante, Frederick Delius.

Pues con la Orquesta de Cámara Inglesa y Daniel Barenboim os dejamos con esta interpretación de La noche de verano en el río, de Frederick Delius. Así hemos llegado al final de este primer tramo de Vistas al Mar. Jorge Ferreiro en el control de sonido y Yolanda Criado al micrófono. Nos despedimos. Hasta mañana. Os dejamos en la mejor compañía, con Vigor Kurik. Adiós.

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1: Hola, hola, ¿qué tal? Despedimos a nuestra compañera Yolanda Criado y os damos la bienvenida a este segundo tramo de Vistas al Mar. Os saludamos al control de sonido Hilario Castilla y a la presentación Vigor Kuric. Estaremos con vosotros de 12 a 2, una hora menos en Canarias, y también en la reposición de madrugada de 5 a 7. Sed bienvenidos también vosotros, madrugadores o trasnochadores. Hoy es lunes 3 de agosto y fue también un 3 de agosto, pero de 1492, cuando las carabelas Pinta y Niña y la mayor de los tres barcos, la nao Santa María, dejaron Palos y salieron por la ría de Huelva hacia las Indias por el Atlántico. Comenzaba así el primer viaje de Cristóbal Colón. Durante el programa seguiremos esta travesía con músicas, como no, y con lecturas del diario de a bordo. Había que precisar sobre esta fuente que el autógrafo de Colón no se conserva, aunque sí contamos con su transcripción efectuada, según muchos investigadores, por Fray Bartolomé de las Casas. Entramos primero en el paisaje sonoro de finales del siglo XV, con un villancico del Cancionero de Palacio, pues bien para esta, de García Muñoz. Una joven se lamenta porque, a diferencia de sus tres hermanas, todavía no la han casado. Si tardan, dice, vendrán los soldados y se la llevarán.

Escuchábamos Pues bien para esta, de García Muñoz, con Montserrat Figueras, Hesperión 20 y Jordi Savall a la dirección. 1492 fue un año decisivo en la historia del mundo hispánico. La toma de Granada, el decreto de expulsión de los judíos y la expedición atlántica de Colón confluyeron en apenas unos meses. El propio almirante vinculó los tres acontecimientos en el prólogo del diario de a bordo. Antes de poner rumbo al Atlántico, nos detenemos en Granada. La caída del reino nazarí puso fin a la presencia política de Al-Ándalus en la península. Evocamos su legado con Sírvete y sírveme, ten piedad de mi corazón, en la recreación de Eduardo Paniagua, especialista en música medieval española y particularmente en el repertorio arábigo andalusí.

Sonaba la voz solista de Mohamed El Arabi Serghini en Sírvete y sírveme, ten piedad de mi corazón, una recreación del repertorio andalusí de Eduardo Paniagua, incluida en el álbum Siriab, Vino y Rosas. El 2 de enero de 1492, los reyes católicos entraron en Granada y terminó el Emirato Nazarí. Pero no se expulsó entonces en bloque a la población musulmana. Las capitulaciones prometían conservar religión, propiedades y costumbres. La coerción llegó después, en 1502. Castilla impuso la conversión o la salida. La música también actuó como instrumento de propaganda. Juan de la Encina explicó la Guerra de Granada con el romance Una sañosa porfía. Escuchamos la voz del rey granadino, que presenta su resistencia, pero conduce el relato hacia la victoria de los reyes católicos.

Pues ahí teníamos el romance Una sañosa porfía de Juan del Encina en la barroca interpretación de La Tempête con dirección de Simon-Pierre Bastion. De la Alhambra bajamos al litoral onubense. La expedición de Colón, aprobada por la corona, tomó forma en Palos gracias al apoyo decisivo de Martín Alonso Pinzón, que ayudó a reunir naves y tripulantes. Desde allí, la Pinta, la Niña y la Santa María descendieron por el río Tinto hasta la isla fluvial del Saltés, puerta de salida al Atlántico. Una jovencísima Rocío Jurado, aún menor de 20 años, nos sitúa en ese paisaje marinero, con el fandango Huelva es una caracola.

Escuchábamos el fandango Huelva es una caracola de José Antonio Chaita, Rafael de León y Juan Solano, en la voz de Rocío Jurado. En Palos, Huelva, se reclutó la tripulación y se prepararon la nao Santa María y las carabelas Pinta y Niña. Según el diario de a bordo, partimos viernes 3 días de agosto de 1492 de la barra del Saltés a las 8 horas. Anduvimos con fuerte virazón hasta el poner del sol hacia el sur 60 millas, que son 15 leguas. Después, al sudoeste, camino para las Canarias.

Así sonaba esta improvisación sobre el pasamezzo, danza renacentista, elaborada por el grupo del viola gambista Paolo Pandolfo. Continúa este primer viaje de Colón hacia Canarias. En el diario, 5 de agosto, se resume la jornada en una sola línea. Anduvieron su vía entre día y noche más de 40 leguas. Esto es algo más de 200 kilómetros diarios.

Ya se me ponga el sol, a cuatro voces de Juan Ponce, también contenida en El Cancionero de Palacio, con Huelgas ensemble dirigido por Paul Van Nebel. El primer destino fue Gran Canaria. El 6 de agosto se soltó el timón de la Pinta y hubo que repararla. Fue el primer aviso de que todo dependía de la madera, las velas, el viento y el oficio marinero. Escuchamos ahora la tocata en estilo de Frescobaldi del compositor catalán Gaspar Cassadó.

0: Pues ahí teníamos la tocata en el estilo de Frescobaldi de Gaspar Casado con Rostropovich al violonchelo y Herbert Takesi al órgano.
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0: Antes de continuar con el primer viaje de Colón, volvamos a otro de los acontecimientos decisivos de 1492, mencionado también en el prólogo del diario de a bordo. El 31 de marzo, los reyes católicos firmaron el llamado Decreto de la Alhambra. Los judíos de sus reinos debían convertirse al cristianismo o marcharse antes de que terminara julio. Aquella elección forzada respondía a una política de uniformidad religiosa y provocó el desarraigo de comunidades asentadas en la península desde hacía siglos. Quienes partieron llevaron consigo su lengua, el judeo-español y un patrimonio musical que se conservó y transformó en los distintos territorios de la diáspora sefardí.

Sonaba Madre Mansevico, canción de boda tradicional sefardí, interpretada por Natasha Mirkovich. El 6 de septiembre, con las reparaciones efectuadas y la obtención de los víveres necesarios, la expedición dejó La Gomera y entró a mar abierto. Colón anotaba rumbos, vientos y distancias, pero comunicaba a la tripulación cifras menores que las realmente recorridas, para disimular el alejamiento y para que la duración del viaje no asustara ni desanimara a la tripulación.

Ahí teníamos el segundo movimiento alegro de la sonata para flauta sola en la menor de Carl Philipp Emanuel Bach, interpretado por François Lazarevich. Durante semanas, cualquier señal se interpretaba como cercanía de tierra: aves, nubes, vegetación flotando en el agua. El 20 de septiembre de 1492, el diario anota: vinieron al navío, en amaneciendo, dos o tres pajaritos de tierra cantando, y después, antes del sol salido, desaparecieron. Para esas aves que guiaban la mirada hacia el horizonte, escuchamos The Lark Ascending, la alondra ascendiendo, de Ralph Vaughan Williams.

The Lark Ascending o La Alondra Ascendiendo, obra conocida de Ralph Vaughan Williams con Hilary Hahn al violín y la London Symphony Orchestra bajo la dirección de Colin Davis. Continuamos con el diario de a bordo del primer viaje de Colón, 25 de septiembre de 1492. Al sol puesto subió el Martín Alonso en la popa de su navío y con mucha alegría llamó al almirante, pidiéndole albricias que veía tierra. Y cuando se lo oyó decir con afirmación, el almirante dice que se echó a dar gracias a nuestro Señor de rodillas. Lo mismo hizo la gente del almirante y los de la niña. Subiéronse todos sobre el mástil y en la jarcia y todos afirmaron que era tierra. Al día siguiente descubrieron que aquella supuesta costa no era más que cielo, probablemente una formación de nubes confundidas con tierra. Fue el primer gran falso avistamiento de la travesía.

0: Pues así sonaba este vals, La plus galante, de Claude Debussy, interpretado al piano por Daniel Barenboim.
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El 10 de octubre de 1492 la tensión a bordo era explícita y se sugiere un intento de motín. Leemos de nuevo un pasaje del diario. Aquí la gente quejábase del largo viaje, pero el almirante Colón los esforzó lo mejor que pudo, dándoles buena esperanza de los provechos que podrían haber, y añadía que por demás era quejarse, pues que él había venido a las Indias y que así lo había de perseguir hasta hallarlas, con la ayuda de nuestro Señor.

Pues ahí escuchábamos el canto Caritas Abundant in Omnia de Hildegard von Bingen con Les Flamboyants, Michel Form, Susan Armstrong y Marilia Vargas. La espera terminó en la noche del 11 al 12 de octubre de 1492. Después de más de un mes de navegación desde Canarias, Rodrigo de Triana divisó tierra desde La Pinta. El diálogo lo recoge así. A las 2 horas después de medianoche pareció la tierra, de la cual estarían 2 leguas. Las naves redujeron el velamen y esperaron la llegada del día. Al amanecer, Colón y los capitanes desembarcaron en una isla de las Bahamas. Sus habitantes la llamaban Guanahani. Colón la bautizó como San Salvador y tomó posesión de ella en nombre de los reyes católicos. Creía haber llegado a las inmediaciones de Asia. El diario relata un primer intercambio de obsequios con los habitantes de la isla, a quienes Colón describe como jóvenes, generosos y sin armas de hierro. Destaca su rapidez para aprender y enseguida revela sus propósitos. Ellos deben ser buenos servidores y de buen ingenio, que veo que muy presto dicen todo lo que les decía, y creo que ligeramente se harían cristianos, que me pareció que ninguna secta tenían. Yo, placiendo a nuestro Señor, llevaré de aquí, al tiempo de mi partida, 6 a vuestras maltezas, para que aprendan a hablar.

Dios y Trasonanchiné, plegaria mariana en náhuatl, para facilitar la evangelización durante el siglo XVI en Nueva España, atribuida a Hernando Franco, con excátedra y dirección de Jeffrey Skidmore. Colón interpretaba el viaje según la geografía conocida en la Europa de su tiempo. Convencido de encontrarse cerca de las costas de Asia, continuó la expedición en busca de oro, riquezas y grandes ciudades. El 21 de octubre, todavía en Bahamas, escribió que se dirigía hacia una isla. «Creo que debe ser Cipango, según las señas que me dan estos indios que yo traigo». Cipango era el nombre con el que las fuentes medievales europeas designaban Japón. La isla hacia la que navegaba era, en realidad, Cuba.

Pues así sonaba el batir de las olas del maestro del shakuhachi del siglo XIX, Higuchi Taizan, interpretado por Richard Stack. Colón no llegó a Japón. El 28 de octubre alcanzó Cuba, a la que llamó Juana, y exploró parte de su costa norte. A comienzos de diciembre puso rumbo a La Española, isla hoy compartida por Haití y la República Dominicana. La noche del 24 al 25 de diciembre, la Santa María encalló frente a la costa del actual Haití. Con sus restos se construyó el Fuerte de la Navidad, donde quedaron 39 hombres. La Pinta y la Niña, con suficientes vestigios de las riquezas del lugar, iniciaron el regreso el 16 de enero de 1493 y llegaron a Palos el 15 de marzo. Volvían convencidos de haber alcanzado las inmediaciones de Asia, sin conocer todavía el verdadero alcance de aquel viaje. Justo 4 siglos después, Dvorak dirigía su mirada hacia aquel nuevo mundo. Escuchamos el célebre largo de su novena sinfonía.

0: Era el largo de la sinfonía número 9, la del Nuevo Mundo de Antonín Dvorak, con la Orquesta Filarmónica de Rotterdam, dirigida por Lahav Shani.
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0: En septiembre de 1493, Colón emprendió su segundo viaje al frente de 17 naves. La expedición ya no tenía únicamente un propósito exploratorio, era una empresa colonizadora. El 19 de noviembre llegó a Boriquén, el actual Puerto Rico, y bautizó la isla como San Juan Bautista. Días después volvió a La Española, donde encontró destruido el fuerte de la Navidad. La música nos devuelve ahora a Puerto Rico. El compositor Ernesto Cordero dialoga con los sonidos del Caribe en su concierto festivo, obra dedicada al guitarrista Pepe Romero.

Así sonaba el Allegro elegante, primer movimiento del concierto festivo de Ernesto Cordero, con Pepe Romero a la guitarra e Il Solisti di Zagreb. Conviene detenerse aquí ahora. La esclavización no fue una deriva tardía. Desde el primer encuentro, Colón contempló a los habitantes de Guananí como posibles servidores y cautivos. Durante el segundo viaje, aquella intención se convirtió en política colonial. Bajo su gobierno se organizaron capturas, se exigieron tributos en oro o algodón y se impusieron trabajos forzados. En 1495, cientos de indígenas fueron enviados a Castilla para ser vendidos como esclavos. La violencia, el hambre y, no menos importante, las enfermedades tuvieron consecuencias devastadoras para la población taína. Anacaona encarna la memoria de aquel mundo sometido. Cacica de Saragua, en La Española, y figura de autoridad entre los taínos, fue ejecutada por el gobernador Nicolás de Obando a principios del siglo XVI. Su figura reapareció en la música popular urbana del siglo XX. En 1936, los Lecuona Cuban Boys grabaron en París esta rumba lenta, compuesta por Armando Orefiche.

Pues ahí teníamos esta Anacaona, rumba de Armando Orefiche, con los Lecuona Cuban Boys y Alberto Ravagliati en la voz solista. Adoptamos ahora un tono más grave para recordar a los pueblos originarios del Caribe, cuyas poblaciones quedaron brutalmente diezmadas por la conquista, los trabajos forzados y las enfermedades. El compositor puertorriqueño Alberto Rodríguez Ortiz evoca aquel mundo en Llanto de las Taínas, segundo movimiento de Invocando a Yucaju, perdón, obra para tres guitarras dedicadas a esta deidad vinculada a la yuca y al mar, figura central de la espiritualidad taína.

Escuchábamos Llanto de las Taínas, segundo movimiento de Invocando a Yucajú, de Alberto Rodríguez Ortiz. A las guitarras, el propio compositor, con Nicolás Goluses y Pedro J. Rodríguez. La violencia colonial fue tan feroz en algunos casos que encontró oposición dentro de la propia iglesia. En 1514, Bartolomé de las Casas, autor del compendio por el que conocemos el Diario de Colón, renunció a su encomienda y comenzó su defensa de los indígenas frente a la esclavitud y la guerra de conquista. Su denuncia quedó plasmada en la brevísima relación de la destrucción de las Indias, publicada en 1552. El cristianismo quedó así en el centro de una profunda contradicción. La conquista se legitimó como una empresa evangelizadora, pero también religiosos apelaron a esta misma fe para defender la plena humanidad de los indígenas y condenar su esclavitud y su maltrato.

Era el número Gózate, Virgen Sagrada, anónimo del cancionero de Uppsala, con Baltasar Zúñiga y la Academia de Gli Imperfecti, con dirección de Maurizio Les. No cabe toda esta historia en apenas 2 horas, pero sí cabe reconocer la pericia náutica de aquellas expediciones colombinas, sin ocultar las expulsiones, las esclavizaciones ni la violencia de la conquista, y recordar a los pueblos que la sufrieron y a quienes denunciaron su sometimiento. Nos despedimos, Hilario Castilla y Javier López a los mandos técnicos y Vigor Curic al micrófono. Nuevamente con el recuerdo de Ana Caona, esta cacica saragua ajusticiada. Suena ya esta salsa guaracha de los años 70 de Tite Curet Alonso, con Güelfo Gutiérrez en la voz solista y la sonora matancera. ¡Hasta mañana!

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Continúas en la compañía de Radio Clásica, Radio Nacional de España, y esta sintonía tan característica ya de los veranos nos recuerda que entramos en el tiempo del jazz en esta casa, el tiempo de los clásicos del jazz y del swing.

0: Son 60 minutos de radio en los que nos gusta construir una historia. Intentamos en la medida de lo posible que sea siempre diferente. Con las piezas, son muchas piezas del gran puzzle del jazz más tradicional y por supuesto sus consecuencias contemporáneas, las de ahora mismo. Dani Muñoz está con nosotros en el control técnico de sonido y vamos a comenzar ya inmediatamente. Es un clásico con Tal Farlow, guitarrista importante de la corriente principal, y con esta versión a la carrera que nos ofrece del clásico de Cole Porter, I Love You. Y así, con este título, nuestra bienvenida, como es costumbre.
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tenía tan grandes las manos, se aprecian las fotografías además, que al guitarrista tal Farlow sus compañeros le llamaban Octopus, un detalle que lejos de impedirle manejarse con destreza en la guitarra hacía que sus dedos tocasen prácticamente juntos, proporcionando una sonoridad, digamos, compacta y muy original en todo lo que hacía y convirtiendo con ello en virtud lo que para otros hubiera sido claramente un defecto. Y así, por otra parte, tal como escuchábamos, veía tal Farlow, el estándar de Cole Porter, I Love You, al frente de un terceto que en la fecha de grabación de este título, 1956, incluía a Eddie Costa en el piano y a Vinnie Bjork en el contrabajo. Poco tiempo faltaba, apenas 7 años, para que otro guitarrista revolucionase el panorama de su instrumento. Su nombre, Wes Montgomery.

Una cabeza repleta de ideas modernas de las que todo el mundo sigue probando a fecha de hoy. Efectivamente, muy moderno, muy actual, Wes Montgomery tocando ahora junto a una orquesta cuyos arreglos hizo, por cierto, Oliver Nelson, este Napton Blues de su autoría, grabado en el año 1965 en los estudios de Rudy Van Gelder en New Jersey. Hay que decir, sin embargo, por seguir con la guitarra, que nada de esto, nada de lo que estamos oyendo hubiera sido posible, ni Cal Farlow ni Wes Montgomery, quería decir, si Charlie Christian, finalizando los años 30 y comenzando los 40, no hubiese hecho algo así con su guitarra.

prodigioso realmente Charlie Christian en esta conocida composición titulada I Found a New Baby, utilizada yo creo incluso en una película de Woody Allen, aficionado como es este hombre al jazz, y recalco el término aficionado por mucho que haya llenado auditorios cada vez que ha venido a hacer sonar su clarinete junto a la New Orleans Jazz Band, cosa que ha sucedido en más de una ocasión. Bueno, un puente ahora para continuar es el saxofonista tenor Lester Young, que como curiosidad aparecía en la versión de I Found a New Baby que escuchábamos de Charlie Christian, e interpreta ahora Love Me or Leave Me del binomio Walter Donaldson y Gus Kahn.

Lester Brown, que nació en las proximidades de Nueva Orleans y creció con la música que hacía la gente de aquel lugar. Hablábamos antes de guitarristas y no hemos cambiado de idea en adelante, advierto, ¿eh? Ha sido simplemente una parada para continuar. Una composición de Walter Donaldson, de Gus Kahn, Love Me or Leave Me, para seguir con renovadas fuerzas con un guitarrista hermano creativo de Tal Farlow, es otro de los herederos de Charlie Christian. Estoy hablando de Jimmy Rani, en una particular compañía, la de otro saxofonista tenor, Stan Getz.

0: Louisville, donde nació, y esta es una anécdota que de a menudo que se ha contado, posiblemente parte del propio músico, solamente había dos cosas que se podían hacer si es que eras guitarrista: dedicarte al country o dedicarte al jazz. Jimmy Rani eligió lo segundo, y los aficionados al jazz tienen hoy la fortuna, gracias a este detalle, de disfrutar con títulos como este Himno de Oriente, grabado en el año 1952 en Nueva York en compañía del titular de la sesión, de Stan Getz, en saxo tenor, Bill Crow en el contrabajo y Fran Isola ante la batería.
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0: Y en otro orden de cosas, tengo por aquí delante un disco que se reeditó hace algún tiempo, se llama Presentando a Kenny Burrell, que este guitarrista grabase en el mes de mayo de 1956 y merece la pena que lo rescatemos ahora, máxime si, como es el caso, dispone en la formación de compañeros como Frank Foster en el saxo tenor, que como antes la compañía de Stan Getz para Jimmy Rani, pues es digna de reseñarse. Esto, homenaje a Tarzán, o mejor dicho, aquella primate tan lista que la acompañaba en sus aventuras, es Cheetah.

Seguro que el escritor Edgar Rice Burroughs, cuando publicó la primera de aquellas aventuras de su personaje Tarzán, yo creo que fueron 24 entregas, pero ahora mismo no estoy seguro, no imaginaba que un día aquella mona chita que le acompañaba inspiraría un tema de jazz como este, composición del guitarrista Kenny Burrell, ahora en versión precisamente de este músico, acompañado por Frank Foster en el saxo tenor, Tommy Flanagan en el piano, Oscar Pettiford en el contrabajo y Shadow Wilson en la batería. Tarzán y sobre todo sus personajes, todos en la órbita de la encarnación moderna de la antigua tradición literaria del héroe criado por animales, ya sabes, Rómulo es Remo, Mowgli de Rudyard Kipling, el darwinismo social explorado en la ficción de Jack London, vistos en el año 1956 por un guitarrista, porque ni Burrell, esto es curioso, que un par de años más tarde, en compañía de John Coltrane, grababa otra de sus composiciones estrella, Liresto se llama, de nuevo en los estudios de Rudy Van Gelder. Vamos a recordarla.

El guitarrista de Chicago, Kenny Burrell, en compañía de John Coltrane, en el saxo tenor, Tommy Flanagan, de nuevo como antes en el piano, Paul Chambers en el contrabajo y Jimmy Cobb en la batería. Una composición de Burrell, era la que escuchábamos ahora, se llama Liresto, está grabada en 1958 con producción de Bob Weinstock. Y vamos ahora a dar un salto grande en el tiempo, muy grande, para llegar hasta Pat Metheny, que en 1994, como pues son bastantes décadas, grababa un disco en colaboración con el guitarrista de la modernidad por excelencia, con John Scofield. Escuchamos esa autoría de Metheny, una composición titulada SCO. Son iniciales y parecen, solamente parecen, las tres primeras letras del apellido de Scofield.

La fórmula es sencilla, dos guitarras superlativas, la de Pat Metheny y la de John Scofield, y dos marcapasos de la precisión de Bill Stewart en la batería y Steve Swallow al bajo. Una composición de Metheny era SCO, S-C-O concretamente, S-C-O, y en esta clase de contemporaneidad para la guitarra pues aprecian muchísimo, a veces no siempre, las influencias que cada uno de estos músicos ha recibido. Para el caso de Metheny, él mismo lo ha reconocido, Wes Montgomery fue decisivo, pero es que Jim Hall, esa elegancia que tenía Jim Hall, su sencillez también, no lo ha sido menos. Vamos a escuchar al maestro Hall seguidamente, y lo hacemos en compañía de Billy Taylor en el piano, Bob Crenshaw es el contrabajista y Walter Perkins está en la batería versionando este muy agradable Empty Ballroom, subtitulado en francés, no sé por qué, un salle de bal vide, es decir, un salón de baile vacío.

Empty Ballroom, una composición de Billy Taylor interpretada por el mismo al piano, Bob Cronshaw en el contrabajo, Walter Perkins en la batería y el elegante siempre Jim Hall en la guitarra, cuyas aventuras, sí es verdad que disparan en múltiples direcciones y más bien habría que decir compañías, porque la dirección de la música de Jim Hall siempre fue la misma, un jazz desprovisto de sorpresas y de adornos innecesarios. Esto último sobre todo, un jazz sencillo, un jazz discreto y muy competente. En este último sentido, en el de la buena proporción de elementos, es decir, la competencia, casi todos los guitarristas que estamos escuchando hoy disponen de estos atributos, y a uno de ellos, a Wes Montgomery, evocaba Bruce Foreman en este explícito Blues for Wes.

muy sugerente forma de recrear el espíritu de Wes Montgomery, la que ahora escuchábamos, al cuidado del guitarrista Bruce Foreman junto al contrabajista Ray Brown en este original Blues for Wes, autoría de Foreman precisamente. Y nos vamos a ir ya, y lo vamos a hacer con el belga Philippe Catherine, que siempre me ha parecido uno de los intérpretes de guitarra más importantes de Europa. Lo vamos a escuchar en compañía del trompetista Bert Joris, con el poderoso respaldo instrumental que presta la orquesta de jazz de Bruselas en este título December 26, In Tempo. Saludos de Dani Muñoz, que estuvo en el control técnico de sonido de este estudio 209 de Radio Clásica en Radio Nacional de España, desde cuyos micrófonos se dirigió a ti, como siempre, Luis Martín. Gracias por estar ahí. Hasta nuestra próxima entrega.

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1: Son las 3, las 2 en Canarias. ¿Qué tal está? Muy buenas tardes. Soy Marta Solano. Estamos a puntito de comenzar Clásicos Populares. Hola, Ana, ¿qué tal estás?
2: Hola, bueno, muy bien, porque esta es mi última semana ya.
1: ¡No! ¡Sí! ¡Qué pena! Sí, bueno, sí. Me alegro por ti.
2: Gracias. gracias. Entonces estoy, pues, muy activa pensando en qué voy a gastar mis vacaciones. Por ejemplo, surf. ¿Qué tal? ¿Se te da bien? ¿Lo has practicado alguna vez tú?
1: ¿Qué va?
2: No,
1: ¿qué
2: nunca?
1: Va. Bueno, yo no tengo equilibrio, me metería unos tortazos ahí en las olas. No me digas que tú sí.
2: Sí, pero no te lo recomiendo. Vamos, lo hice una vez y, vamos, no hizo falta que me subiera a la tabla para que me revolcara una ola hasta casi mi sombrilla. Horrible, fue
1: es que
2: horrible.
1: ¿A quién se le ocurre? Por favor, bueno, lo mismo, lo tuyo no son las olas, puede
2: Por
1: ser.
2: Por lo que sea, no. A mí lo único que se me da bien es bailar sobre las olas, pero el vals de Juventino Rosas, eso sí.
1: Ah, eso sí.
2: Eso sí.
1: Eso sí. Pues mira, podrías empezar hoy con esa pieza, ¿qué te parece? Y así vas practicando para tus vacaciones por si te vuelves a animar.
2: Vale, no lo creo, pero me parece buena idea lo de escuchar el vals, sí.
1: Ahora te escuchamos, os dejo en la mejor compañía, Clásicos Populares. Nos escuchamos en una horita en las tardes.
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2: ¿Qué tal? Bienvenidas, bienvenidos a Clásicos Populares. ¿Hubiera sido un buen surfero Juventino Rosas? Pues no lo sabemos, nunca lo sabremos. Lo que sí que sabemos es que su vals sobre las olas, publicado en 1888, acabó siendo una de las melodías más populares del mundo. Juventino Rosas murió con tan solo 26 años, pero dejó una pieza que vivió y viajó por él, cruzando fronteras, océanos y generaciones, hasta convertirse en un símbolo de la música mexicana. Lo escuchamos hoy con la dirección de Alondra de la Parra.

0: Ahí teníamos a Alondra de la Parra al frente de la Orquesta Filarmónica de las Américas interpretando este vals sobre las olas de Juventino Rosas.
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0: De 1876, el año en el que Alexander Graham Bell patentó el teléfono, un invento revolucionario que no hace falta que os explique el porqué, ¿verdad? Pero es que eso no fue todo. Ese mismo año también se realizó la primera llamada telefónica de la historia y sabemos exactamente lo que se dijo. Señor Watson, ven aquí, quiero verlo. En cuanto a la música, pues también hay cositas. Richard Wagner inauguró el Festival de Bayreuth con el estreno completo del Anillo del Nibelungo, un acontecimiento histórico, cuyo festival además estamos siguiendo estas semanas en Radio Clásica y este año celebra su 150 aniversario. Más cositas. Amilcar Ponchielli estrenó La Gioconda en el Teatro a la Scala de Milán y todo no fueron óperas porque también ese mismo año Albert Parlow orquestó las danzas húngaras número 5 y número 6 de Brahms, originalmente escritas para piano a cuatro manos. Y fue precisamente la versión orquestal de la danza número 5 la que se acabaría popularizando por todo el mundo. Así que, si tenemos que elegir una canción del verano para 1876, sería claramente esta, la danza húngara número 5 de Brahms, orquestada por Parlow.

Aunque la danza número 5 de Brahms se compuso en 1869 para piano a cuatro manos, nosotros hemos elegido el año 1876 para convertirla en canción del verano porque ese fue el año en el que Parlo la orquestó, ¿vale? Que es la versión, digamos, que se ha popularizado de esta pieza. Entonces hoy hemos escuchado esa canción del verano de 1876, esa danza húngara número 5 en sol menor de Brahms, en una versión de Gábor Kácsno, Nodi, al frente de la orquesta Festival de Verbier.

0: Si hay un compositor que fue capaz de poner música a la infancia de varias generaciones, ese fue Alan Menken. Y precisamente con La Bella y la Bestia consiguió uno de los mayores éxitos de su carrera, él y también Disney, porque fue la primera película de animación en ser nominada a la categoría al Oscar a Mejor Película. Hoy hemos escuchado la mejor versión que hay y que habrá, escuchando a Lang Lang al piano, acompañado de la Royal Philharmonic Orchestra con Robert Ziegler a la dirección. Y antes de irnos al 1, 2, 3 y ponernos a jugar, vamos a resolver algo que tenemos ahí pendiente. Por fin es viernes. Viernes, recordamos además, de patitos, Marta.
1: ¡Ay, es verdad!
0: Uno.
1: Ahí va el primero.
0: Ahí va el primero. Va el primero.
1: Nos escuchamos en una hora de las tardes.
0: Dos. Tres. Y recordamos que hoy es viernes de patitos. Hoy tenemos a
2: ¿cuatro?
0: Mario Galán en el control de sonido.
2: Cinco. Seis.
0: Siete.
3: Temazo en tres, dos, uno.
0: 8. Nueve. Diez. Once. Doce. Trece. Catorce. Quince. Dieciséis.
4: Una melodía sencilla, serena y llena de paz.
0: 17. Y a
2: 18,
0: seguir desarrollando ese buen gusto musical.
2: 19. 20.
0: Pero ojo, que todavía puede haber más patitos. De Mario Galán.
2: 21.
0: Que hoy se va de vacaciones.
2: Y 22.
0: 22 patitos en total eran... Claro, es que Mario se nos iba de vacaciones, se nos animó con los patitos y ahí que nos soltó 22 patitos en todo el programa. Entre los acertantes, la persona que se lleva esa bolsa de tela y esa botella del programa es Lourdes Iglesias, de Valladolid, que nos escribía un correo diciendo, pues durante el programa del viernes he escuchado 22 patitos. Pues efectivamente, acertado, y ahí eran 22 patitos. Enhorabuena a Lourdes y muchas gracias a todos por ayudarnos a buscar esos patitos la semana pasada. Ahora sí, 1, 2, 3, a jugar.
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0: Ese refrán que dice, vísteme despacio que tengo prisa, nuestra melodía de hoy no la escucha en su vida, vamos. Esta es la música acelerada de hoy. ...900, 137, 137, va toda pastilla, culpable, pero es que si no iba a ser muy sencillo. Yo creo que así un poquito se intuye. Vamos a volver a escucharla. ...900, 137, 137, gorra y abanico para el sorteo de hoy. Buscamos obra y autor de esta melodía acelerada. Si quieres participar, ya sabes, llámanos y cuéntanos en el 900, 137, 137.
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0: Aunque David Bisbal y Franz Schubert pertenecen a dos mundos completamente distintos, ojo, porque tienen más cosas en común de las que parece. ¿No te lo crees? Pues mira, ambos triunfaron en la música muy jóvenes, ¿vale? Schubert con unos 20 y Bisbal con unos 22 años. Los dos son conocidos por sus canciones, aunque uno por componerla, ¿no? Schubert es el gran maestro del Lied, con más de 600 canciones, y el otro, Bisbal, por interpretarlas, ¿no? La música de ambos ha traspasado fronteras y los dos hicieron famosísimo un Ave María. La voz que acabamos de escuchar no era la de Bisbal, era la de Bárbara Buoni, acompañada por Jeffrey Parsons al piano, así que efectivamente se trataba del Ave María, en este caso de Schubert, el sexto Lied de su ciclo de 7 canciones, La Dama del Lago, porque después de escuchar esto, ¿qué más puede pedir uno?
1: Mira, soy Vicente de Valencia. Me gustaría oír la Jota Aragonesa de Camille Saint-Saëns para levantar un poquito los ánimos. ¿Qué hace falta? Gracias, un saludo.

0: Cuando le caemos bien a alguien, es algo que se nota, ¿verdad? Porque esa persona, pues, se interesa por nosotros, quiere que pasemos más tiempo juntos y tiene detalles bonitos. Y eso es precisamente lo que le pasaba a Camille Saint-Saëns con España. Se quedó encandilado, enamorado. Visitó nuestro país en muchísimas ocasiones y fruto de esa pasión, pues, nació esta jota aragonesa que escribió en 1880. Hoy la hemos escuchado por una petición de nuestro oyente Vicente de Valencia, en una versión de Alexandre da Costa al violín, con la Oviedo Filarmonía Orquesta y Marzio Conti a la dirección. Y si tú también quieres pedir por esa boquita alguna petición o alguna dedicatoria, ya sabes, 689-869-347, nota de voz en WhatsApp, y el 91-346-1025, mensajes en el contestador.
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0: Y hoy no nos vamos a ir muy lejos, ¿no? Porque parece que si en vacaciones no te vas al Quinto Pino, da la sensación como que no has salido de casa, ¿no? Pero teniendo un país como el nuestro, ¿para qué queremos irnos tan lejos? Así que hoy nos quedamos en España, un lugar que ha inspirado a compositores de medio mundo. Su folclore, sus bailes, sus ritmos han cruzado fronteras y han quedado reflejados en algunas de las partituras más queridas de la clásica. Y uno de los homenajes musicales lo escribió el compositor ruso Nikolai Rimsky-Korsakov. Él nunca llegó a visitar España, pero quedó fascinado por las melodías tradicionales que encontró en distintas recopilaciones de música popular y en 1887 lo convirtió en su capricho español. De esta obra, nosotros nos vamos a quedar con el fandango asturiano, con el final de esta obra, vamos, con el chimpún, o como diría nuestro querido Fernando Blázquez, con el...
2: chimpunqui.
0: Exacto.

0: Vasily Petrenko al frente de esa Orquesta Filarmónica de Oslo, era quienes nos interpretaban este fandango asturiano del Capricho Español de Nikolai Rimsky-Korsakov.
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0: 900-137-137, esta es la melodía acelerada de hoy. Jesús de Valladolid, buenas tardes.
2: Hola, ¿qué tal, Ana? Que te vamos a echar mucho en falta.
0: Ay, yo también a vosotros. Aquí charlando sobre música acelerada, música ralentizada, puzzles. ¿Qué vamos a hacer?
2: Bueno, pero por lo menos viene Fernando, ¿no?
0: Hombre, claro, os dejo en buenas manos. No nos iba a dejar yo ahí, Dios sabe, haciendo qué. No, os dejo con Fernando, que ya sabéis que es súper apañado cuando quiere.
2: Pues mira, te llamo desde Simancas, ¿eh?
0: Sí, cuéntame. Está rápida hoy, ¿eh, Jesús?
2: Sí, pues nada, mira, que yo que he querido ver que era Carmina Burana, de Karl Orff.
0: Vale.
2: Mi apuesta, ¿de acuerdo?
0: Vale, pues te doy el número uno, Jesús, ¿vale?
2: Muchas gracias, y un beso muy fuerte. ¿Eh?
0: Venga, un beso, buena tarde. Vale. A ver, ¿qué opina Chelo de Segovia? Buenas tardes, Chelo.
3: Hola, ¿qué tal? Buenas tardes.
0: ¿Qué tal? ¿Va rápido hoy, Chelo?
3: Va rápido, pero
0: aún así
3: creo que es muy, muy reconocible.
0: Venga, a ver, vamos a ello.
3: Es Carmina Burana, de Karl Orff.
0: Vale, como Jesús, perfecto. Pues a ti, Chelo, el número dos, ¿vale?
3: Vale, muchísimas gracias.
0: A ti, un saludo. Beatriz de Castellón, buenas tardes.
4: Buenas tardes.
0: ¿Cómo va el comienzo de semana?
4: Bien, bien.
0: Bien. A lo mejor necesitamos una gorrita y un abanico para que mejore.
4: Ah, ojalá.
0: Venga, pues vamos a ello. ¿Qué es la música de hoy?
4: Pues Carmina Burana, de Karl Orff.
0: Vale, pues te damos el número tres. Buena tarde. Y terminamos esta primera ronda con Ana de Málaga, que no soy yo. Hola, Ana, ¿qué tal?
5: Hola, buenas tardes. Pues muy contenta porque es la primera vez que participo, aunque
0: Ana,
5: escuchamos
0: mira.
5: Todos los días, ¿eh?
0: Vale, ¿y ha sido la primera vez que te has animado?
5: Pues sí, bueno, que lo teníamos muy claro porque la conocemos, está bien. Sí,
0: vale.
5: Sí. Bueno, a ver si nos fallamos.
0: Claro, esto siempre tiene un puntito ahí de duda siempre que no se sabe si sí o si no, pero bueno, vamos a ello. Ana, ¿qué crees que es?
5: Efectivamente, pues Carmina Burana, de Karl Orff, la canción es de los Goliardos, parece que es.
0: Vale, por ahora tienes el apoyo de los otros tres oyentes que han llamado, que opinan igual, y te vamos a dar el número cuatro, ¿vale, Ana?
5: Vale, muchísimas gracias, felices vacaciones.
0: Igualmente, ya nos veremos por Málaga, Ana.
5: Ah, estupendo.
0: En una semanita.
5: Un buen abanico, vente, que hoy tenemos cerral y no vea el calorín que
0: hace. El aire calentorro. Bueno, Ana, muchas gracias, buena tarde.
5: Un abrazo, buen viaje, adiós.

0: El vals de un minuto 50 lo vamos a llamar. Así debería de haberse llamado este famoso vals del minuto de Chopin. Y es que, claro, tiene un nombre un poquito tramposo porque hace creer a la gente que es una pieza que debe tocarse en 60 segundos y no es así. Además, Chopin ni siquiera le puso este título. Fue un editor que empezó a llamarlo, un editor francés, creo que era, Minu Vals, refiriéndose pues a su tamaño, ¿no? A esa pieza pequeña, a esa miniatura y no solo a su duración. De hecho, la obra suele interpretarse entre el minuto y medio o dos minutos según la versión. Hoy teníamos a la pianista portuguesa María João Pires, que bueno, nos lo ha interpretado en un minuto 50, pero ojo, porque lo importante de esta pieza no es la velocidad, sino mantener ese carácter ligero, elegante y juguetón que le dio Chopin.
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0: Informamos de que durante los próximos minutos vamos a activar el modo avión. Les recomendamos poner en pausa las preocupaciones para poder disfrutar de la experiencia al completo. Hoy viajaremos con una melodía dedicada, muy delicada, nostálgica, de Ralph Vaughan Williams, que compuso a comienzos del siglo XX, Fantasía on Green Sleeves.

0: Greensleeves es una canción tradicional inglesa que lleva siglos pues pasando de generación en generación, y cuando llegó a los oídos de Vaughan Williams pues decidió hacer con ella pues su versión para orquesta, conservando, eso sí, la esencia de la melodía original. Acabamos de escuchar esa fantasía, un Greensleeves, de Vaughan Williams, con Mijaela Roza Rojetkova al frente de la Orquesta Sinfónica Checa.
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0: Bueno, pues vamos a ver quién se lleva esa gorra y ese abanico para casa, para lucir este veranito, y también vamos a descubrir cuál es esa melodía acelerada de hoy. Vamos a recordarla. Marta de Valencia, buenas tardes.
2: Buenas tardes, gracias por el programa que hacéis.
0: Nada, a ti por estar ahí escuchando y acompañándonos. Vale. ¿Lo tenemos claro o hay duditas, Marta?
2: No, Carmina Burana, de Carr Wolf.
0: ¿Desde el principio tú lo tenías claro, Marta?
2: Sí, bueno, sí.
0: Bueno, sí, sí es verdad, porque lo mismo
2: esperemos.
0: Es otra cosa. Nos ha pasado alguna vez, que todos coinciden en algo y luego, sorpresa. Pero bueno.
2: Vale.
0: Por si en las moscas, te vamos a dar el 5, ¿vale, Marta?
2: El 5, muchas gracias. Venga. Que tengas buen verano.
0: Igualmente, chao.
2: Vale, chao, chao.
0: Carlos, que creo que está por ahí de ruta también por Valencia. Buenas tardes.
3: Sí, hola, buenas tardes.
0: ¿Cómo va la tarde?
3: Bien, bien, pues mira, en la carretera, camino a la playa.
0: Bueno, oye, pues entonces súper bien, poniéndonos aquí los dientes largos, Carlos. Bueno, bueno. Sí, sí. Bueno, a ver, ¿cuál es la música de hoy? Carlos, ahí,
3: sí, sí.
0: Que estás de ruta para la playa y se te está yendo, ¿eh?
3: Sí, ¿no me escucha?
0: Ahora sí.
3: Vale. Bien, la melodía es el Fortuna de Carmina Burana de Carlos.
0: Vale, perfecto. Pues te doy el número 6 y ya de paso date un chapuzón de mi parte, ¿vale?
3: Eso está hecho. Disfruta las vacaciones, vosotros también.
0: Venga, gracias, Carlos.
3: Gracias.
0: Seguimos
3: a vosotros. Adiós.
0: Con María de Málaga. Buenas tardes.
4: Hola, buenas tardes.
0: ¿Qué tal, María? Ha dicho Ana antes que hacía un poquito de terral, ¿no?
4: Sí, la verdad que, bueno, no hace mal día, menos calor que...
0: Ya estamos acostumbrados, ¿no?
4: Sí.
0: Bueno, Ana, María, cuéntame, ¿cuál es la melodía
4: de
0: hoy?
4: Bueno, pues coincido con los demás radio oyentes, Fortuna de Carmina Burana.
0: Perfecto, pues para ti, María, el número 7, muchas gracias.
4: Muchas gracias.
0: Y cerramos esta segunda ronda con Ángeles de Barcelona. Buenas tardes, Ángeles.
5: Hola, buenas tardes.
0: ¿Qué
5: alegría
0: tal?
5: Hablar contigo, porque me amenizas mucho la tarde poniendo música que me gusta y además aprendiendo.
0: Ay, pues para mí también es un gusto, Ángeles. ¿Qué
5: sí,
0: tal?
5: Sí,
0: ¿cómo
5: sí,
0: va
5: sí,
0: agosto? ¿Se está portando bien? Llevamos poquito, pero bueno.
5: No, aquí en Barcelona hace mucho bochorno y bueno, pues lo vamos pasando como podemos, pero...
0: Claro. También
5: igual,
0: un poquito lo que va tocando, claro, si es que es lo que toca. Bueno, Ángeles, cuéntame.
5: Pues para mí, que yo siempre dudo mucho, ha sido muy fácil. Carmina Burana de Carlos, enseguida lo he reconocido. O sea,
0: vale.
5: Que no tiene ningún mérito porque ha sido muy fácil.
0: Hombre, mérito tiene, si es, porque aún no lo sabemos, y si es, claro que tiene su mérito. Ángeles, no te lo quites, hombre, no te lo quites.
5: Vale, vale, gracias.
0: Venga, un abrazo, chao.
5: Igualmente. Hasta luego, adiós.
0: Hasta luego. Bueno, pues vamos a ver qué era.

0: Pues efectivamente, era ese O Fortuna de Carmina Burana, de Karl Orff. Han acertado todos los oyentes que han llamado. Muchísimas gracias a todos los que habéis intentado participar. Nos decía Marta que estaba llamando muchísima gente, pero bueno, como ya sabéis, solo atendemos siempre 8 llamadas y en este caso las 8 han acertado. Así que vamos a ver quién se lleva esa gorra y ese abanico para casa, para este verano poder lucirlo. Y el numerito que ha salido es el número 5, que es Marta de Valencia. Para allá que va.
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0: Pues ahí estaba esa danza de los salvajes de las Indias Galantes de Gamow, que escuchábamos con música eterna, con la orquesta, con el coro y con Theodor Kurentzis a la dirección.
1: Soy Patricia Bernal y llamo desde Madrid. Me gustaría escuchar el concierto para piano y orquesta.

689-869-347, notas de voz en WhatsApp, y el 91-346-1025, mensajes en el contestador. Ahí nos podéis dejar todas las peticiones o dedicatorias que nos queráis hacer para que nosotros las pinchemos en el programa durante esta temporada de verano. Muchísimas gracias a los compañeros de documentación que han hecho posible estos temazos que hemos escuchado hoy, y un saludo de Marta Avis en la producción, también de Manu Martín, que ha estado ahí en el control de sonido, y Rubén Vázquez en la realización. Nos escuchamos mañana. Chao. Thank you.

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1: Muy buenas tardes, queridos, queridas oyentes de Radio Clásica. Bienvenidos al tramo inicial de Reflejos en el agua, el programa vespertino y veraniego de Radio Clásica, en el que podéis disfrutar de una selección musical variada que os acompañará en aquello que estéis haciendo en esta tarde de lunes de este caluroso mes de agosto. Mi queridísimo compañero Hilario Castilla os envía un afectuoso saludo desde el control de sonido, al que por supuesto me sumo también yo mismo, Carlos Hernández Sánchez, que estaré con vosotros en la presentación y comentarios hasta las 5 de la tarde, una hora menos en Canarias. Hoy disfrutaremos de músicas de estilos diversos, de distintas épocas, Debussy, Brahms, Schumann, algo de Paganini, también Rebecca Clark. Y como abertura del programa retomamos esa buena costumbre que ya aplicábamos hace un par de semanas en este mismo espacio, comenzar la tarde disfrutando de música de algún compositor vivo, en activo. Hoy le toca el turno al francés Éric Marcelli. Esta delicia para guitarra y cuarteto de cuerdas se llama Nazca.

Preciosa la música de Eric Marcelli, guitarrista y compositor francés. Esto que escuchábamos era una muestra de su amplio catálogo para guitarra, una pieza titulada Nazca. En la interpretación estaba otro guitarrista francés, Simon Chembry, acompañado por el Cuarteto Parisi. Continuamos, lo hacemos con música del barroco veneciano, y no es Vivaldi, sino uno de sus coetáneos, Benedetto Marcello. Vivió entre 1686 y 1739 y compaginó su carrera como hombre de leyes, abogado, magistrado, con la composición musical. En el catálogo de Marcello encontramos, entre otras cosas, mucha producción dedicada a los géneros vocal y coral, que resulta muy muy interesante. Como muestra de ello, os propongo esta tarde este Canon Triplex, In omnem terram exhibit sonus eorum, su sonido ha brotado por toda la tierra, interpreta Voces 8 junto al ensemble L'Invention.

0: El coro británico Voces 8 junto al ensemble Les Inventions nos brindaban esta preciosa versión del Canon Triplex In Omnem Terram Exhibit Sonus Eorum de Benedetto Marcello.
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Sonaba la música de la compositora británico-estadounidense Rebecca Clark. Eran sus dos piezas para viola y violonchelo, Nana y Grotesque. La grabación que escuchábamos pertenece al álbum dedicado a la obra para viola de esta compositora que en 2022 publicaba la violista Vinciane Berenguer. En este caso, Berenguer estaba acompañada por David Lauvers al violonchelo. Momento ya de dar espacio a la música sinfónica en esta tarde de agosto aquí en Reflejos en el Agua. Y si queremos evocar de alguna forma el agua, pues pensemos que nos vamos a las orillas del Rin, de la mano de Robert Schumann y su Sinfonía número 3. Escuchamos su movimiento final en la versión de la Filarmónica de Berlín dirigida por Herbert von Karajan.

Apoteósico este movimiento final de la Sinfonía Renana de Robert Schumann, la tercera de su catálogo y que fue escrita pues prácticamente a las orillas del Rin, inspirada por su llegada a la ciudad de Düsseldorf, su visita a la que estaba en construcción Catedral de Colonia. Escuchábamos al maestro Herbert von Karajan al frente de la Filarmónica de Berlín. Y ahora cambiamos de registro, disfrutemos de esta delicia de Niccolò Paganini.

0: Cantabile en re mayor es el nombre de esta melodía que acabamos de escuchar, música de Niccolò Paganini que interpretaba la violinista Sara Chang, acompañada por Charles Abramovich al piano.
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0: Hace unos minutos sonaba por aquí música de Robert Schumann y nuestra siguiente selección musical, un Requiem alemán de Johannes Brahms, parece ser que tiene un cierto vínculo con la muerte de este compositor, con la muerte de Robert Schumann. Brahms compone esta obra entre 1865 y 1868, aunque los primeros apuntes e intenciones al respecto datan de varios años antes y es muy posible que fuera la muerte de Schumann en 1856 el acontecimiento que desencadenó el interés de Brahms por la composición de un Requiem. El proyecto lo pospuso durante varios años hasta que en 1866, probablemente motivado esta vez por la muerte de su madre, Brahms afronta el trabajo ya con verdadera determinación. Vamos a escuchar hoy el tercer tiempo titulado Muéstrame, Señor. La primera parte consiste en un solo de barítono que dará después paso a una majestuosa textura coral contrapuntística. Es sin duda uno de los momentos más hermosos de este Requiem. Ojalá lo disfrutéis mucho.

0: Escuchábamos el tercer movimiento titulado Muéstrame, Señor, de un requiem alemán de Johannes Brahms. La versión era la de John Eliot Gardiner al frente del coro Monteverdi y de la Orquesta Revolucionaria y Romántica, y en la voz de barítono estaba Matthew Brook.
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0: Este pasado fin de semana concluía la edición de este año del Festival de Bayreuth, festival dedicado a la obra operística de Richard Wagner, un evento musical que, como cada verano, hemos retransmitido aquí en Radio Clásica y que causa verdadero furor y fascinación entre los admiradores de la música de Wagner. Nuestra siguiente selección musical la firma un compositor que también experimentó en su momento, en un momento de su vida, una gran admiración por Richard Wagner. Sabemos que acudió al Festival de Bayreuth en las ediciones de 1888 y 1889 y parece ser que después presumía de su capacidad para interpretar al piano óperas wagnerianas completas en las veladas nocturnas de los salones parisinos. Estamos hablando del joven Claude Debussy y vamos a escuchar el preludio de una obra que escribió en esos años de gran influencia wagneriana, La Damoiselle Lou. El musicólogo John Clevenger dice al respecto: armonías cromáticas evanescentes y flotantes, tonalidades evocadoramente veladas, melodías interminables inspiradas en Wagner y verdaderos leitmotivs wagnerianos impregnan la composición en un grado nunca antes visto en ninguna composición dramática de Debussy. Bueno, pues comprobemos nosotros mismos si hay o no influencia wagneriana en esta obra de Debussy. Otra opción es simplemente abandonarse a la música y disfrutarla sin más. Vosotros elegís al piano, Vikingur o Olafsson.

medir el grado de influencia de Wagner en esta pieza no me parece a mí tarea sencilla. Desde luego, lo que sí había era mucho del maravilloso universo musical del propio Claude Debussy. Víkingur Olafsson al piano nos ofrecía este preludio de La Damoiselle Élu. Y ahora de Francia nos vamos a Italia y del piano nos vamos a la mandolina. A ver si conocéis esto.

Escuchábamos el concierto para mandolina en do mayor, Rium 425 de Antonio Vivaldi. Sonaban sus tres movimientos en la secuencia Allegro, Largo, Allegro, en la versión de Abia Vital a la mandolina junto a la Orquesta Barroca de Venecia.

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1: Pues así llegamos casi ya al final de esta primera franja de Reflejos en el agua desde el lunes 3 de agosto de 2026. A Ileario Castilla en el control de sonido y a quien nos habla, Carlos Hernández Sánchez, nos ha encantado acompañaros durante este ratito. Ojalá que hayáis disfrutado tanto escuchando esta selección musical como nosotros lo hemos hecho preparándola. Nos despedimos hoy de vosotros con música española. Segundo movimiento, indicado en la partitura como vivo, del cuarteto con piano en la menor, opus 67 de Joaquín Turina. Escucharemos la versión de The Nash Ensemble. Después la música continuará aquí en Radio Clásica con más Reflejos en el agua, conducidos por mi compañera Clara Corrales. Si lo deseáis, mañana a la misma hora, a las 4 de la tarde, 3 en Canarias, yo os espero de nuevo por aquí. ¡Feliz tarde!

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1: Tiene el verano una extraña cualidad, o eso me ha parecido a mí siempre, de hacer que el tiempo transcurra más lento que en el resto de estaciones.

Será tal vez por el calor que pareciera dilatarlo, o porque los días son más largos con el crepúsculo tardío de las 10 de la noche. Quizás es simplemente que me recuerda a la infancia de vacaciones infinitas en que te sobraban horas hasta para aburrirte. En esta sociedad acelerada en que vivimos inmersos, tomar de vez en cuando, sea en verano, otoño, invierno o primavera, un momento de calma, de pausa, de reflexión serena o simplemente de contemplación hedonista, es no solo un privilegio, es cada vez más una auténtica necesidad. Buenas tardes, que no lo había dicho todavía, hoy lunes 3 de agosto. María del Puerto Martín a los mandos técnicos de sonido y Clara Corrales desde los micrófonos acompañarán a quien quiera venirse con nosotros a un oasis de música y sosiego, un programa para paladear cada pieza musical, para recrearse en la escucha por el mero disfrute de la escucha, una oda a la quietud, una tregua a la prisa cotidiana. Combatamos la prisa. No la energía, la vivacidad o el ímpetu que encierran su propia belleza, sino esa prisa asfixiante que nos priva de ella, una prisa enemiga del disfrute. Desde este humildísimo altavoz, que imagino de relativamente corto alcance, invito a quien se halle al otro lado a que se una a mi movimiento disidente, a esta revolución silenciosa. Habitemos en esa lentitud, espacios de resistencia. Comenzamos ya Reflejos en el agua.

El pianista turco Fasil Say interpretaba ese nocturno en do sostenido menor lento con espressione de Frédéric Chopin. El nocturno chopiniano era la música con que abríamos nuestro programa de hoy, este elogio de la lentitud que trataremos de hacer a través de diversas músicas. Continuamos con los valses nobles y sentimentales de Maurice Ravel, un ciclo pianístico de 1911, si bien sería orquestado por el compositor un año después para un ballet. El título rinde homenaje a Franz Schubert, autor de dos libros de valses llamados Valses nobles y Valses sentimentales. Esta suite consta de 8 partes en total, de las cuales escuchamos únicamente la segunda, Assez lent, y la última, epílogo, también lento. La interpretación corre a cargo del pianista Arkady Volodoz.

Arkady Vólodos interpretaba al piano una selección de la obra Valses Nobles y Sentimentales, un ciclo pianístico de Maurice Ravel del año 1911. Escuchábamos los números 2, Acélan, y 8, Epilogue Lent. Del piano solo pasamos ahora a un concierto para clarinete de Eduardo Grau, una grabación de Naxos del año 2024 que incluía varios conciertos para instrumento solista y orquesta de cuerda de Grau, con la primera grabación mundial de 4 obras inéditas que pretendía redescubrir y poner en valor la figura del compositor hispano-argentino. Este barcelonés nacido en 1919, que se trasladó con sus padres a Buenos Aires de niño, muy joven envió sus primeras composiciones a Manuel de Falla, que residía allá en Argentina, en Córdoba, quien lo visitó y elogió. Activo en la ciudad de Mendoza, en Argentina, Eduardo Grau se convirtió en un destacado compositor, profesor universitario y musicólogo. Murió en 2006 en Adrogué, Buenos Aires, donde se había instalado unos años antes. Su obra completa, en su mayor parte aún desconocida, comprende más de 200 composiciones entre conciertos, sonatas, canciones, música de cámara y obras corales, además de unos pocos arreglos y orquestaciones de obras de otros compositores, y fue asimismo un prolífico y apreciado poeta. Este concierto para clarinete, opus 184, está datado de 1985, y sus 3 movimientos están inspirados en ritmos de la música tradicional argentina, cada uno de los cuales arranca además con una exposición que sigue un particular procedimiento serial. Mencionaba el contacto con el maestro Falla, quien, como decía, elogió al joven compositor, y en una de sus visitas al parecer le dio el siguiente consejo: deje que el aire pase por la música. Creo que tomó nota Grau para componer este concierto para clarinete y orquesta de cuerda, opus 184. Escuchamos cómo pasa el aire por la música en el segundo movimiento lento contemplativo, que escuchamos en versión del clarinetista austríaco Simon Gaita Meyer con la orquesta Anima Musicae.

Era el segundo movimiento lento contemplativo del concierto para clarinete y orquesta de cuerda opus 184 de Eduardo Grau. Lo escuchábamos en interpretación del clarinetista Simon Reitmeier con la orquesta Anima Musice que dirigía Francisco Varela Díaz. Compositor poco recordado, Eduardo Grau, y que desde luego merece atención con una obra muy interesante. De una pieza poco programada pasemos a otra que es todo un hit, si me permiten el anglicismo, una de esas músicas que hemos escuchado muchísimas veces, pero que no nos cansamos de escuchar. La Pavana en Fa sostenido menor opus 50 es una composición para orquesta y coro opcional del autor francés Gabriel Fauré, escrita en 1887, de ritmo pausado. Esta obra evoca la pavana, la danza del siglo XVI que se bailaba en la corte española. Propongo precisamente la versión con coro, en este caso con el coro de la Orquesta de París, con la Orquesta de París y la dirección de Paavo Järvi.

Boyarbi dirigía la Orquesta de París, o no, también el coro de la Orquesta de París en esta famosísima Pavana Opus 50, la versión con orquesta y coro de Gabriel Fauré. Alberto Ginastera ocupó un lugar destacado en el mundo musical de su Argentina natal, donde ejerció una gran influencia sobre una generación más joven de compositores. Posteriormente pasó mucho tiempo en Europa, estableciéndose en Ginebra, y su estilo compositivo evolucionó desde un nacionalismo manifiesto hasta una aplicación flexible de los principios serialistas propuestos por Schoenberg. Ambas estéticas, la nacionalista y la más rupturista, confluyen en esta siguiente obra, la Pampeana número 3, una pastoral sinfónica. Es una obra orquestal del año 1954. Se articula en tres movimientos: adagio contemplativo, poco piumoso, tempo primo; impetuosamente intermezzo, quasi trío, un poco menomoso, tempo primo; y largo con poética exaltazione, pochissimo più lento. Escuchamos el tercero y último, esa poética exaltada del largo. Lo hacemos en la interpretación de la Orquesta Sinfónica Simón Bolívar, que dirige Eduardo Mata.

0: Escuchábamos el tercer y último movimiento, largo con poética exaltación, poquísimo più lento, de la obra Pampeana número 3, opus 24, de Alberto Ginastera, una composición del año 1954 del autor argentino. Nos ofrecía esta versión la Orquesta Sinfónica Simón Bolívar, que dirigía Eduardo Mata.
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0: Seguimos con más reflejos en el agua, con más músicas para este ritmo tranquilo de verano en la sintonía de Radio Clásica. Hoy, lunes 3 de agosto, tratando de combatir el ritmo acelerado de este tiempo enloquecido que nos ha tocado vivir. El de los reels de TikTok de 25 segundos, el de los correos electrónicos con indicación de importancia alta, el tiempo de lo inmediato, de lo masivo y por ello irremediablemente también de lo efímero y de lo superficial muchas veces, el tiempo de la prisa. Decía Heródoto, Heródoto, el historiador, el geógrafo, el viajero Heródoto, decía ya por el siglo V antes de Cristo que la prisa engendra el error en todo y del error sale muy a menudo el desastre. Y si le preocupaba la prisa al padre de la historia en aquellos entonces en que no existían aún los reels de TikTok de 25 segundos ni los correos electrónicos con indicación de importancia alta, pues cómo no estaremos de desquiciados nosotros al galope siempre, intentando no quedar atrás en una carrera de ritmo desbocado, como la música de ritmo desbocado con que finaliza la obertura de Guillermo Tell.

Ricardo Chailly dirigía la Orquesta Filarmónica Nacional de Londres, interpretando esa obertura, la famosísima obertura de la ópera Guillermo Tell de Gioachino Rossini. Una música con la que levantar del asiento a quienes se estuvieran quedando dormidos, que estamos dedicando el programa hoy a la lentitud y a la calma, pero tampoco queremos accidentes al volante. Si alguien va conduciendo y nota que se le cierran los ojillos, por favor, lo primero, que pare a tomar un café, y lo segundo, que se ponga la lista Músicas para desmelenarse, que ha elaborado mi compañero Nacho Arbalejo para nuestro libro conmemorativo del 60 aniversario de Radio Clásica, Músicas para vivir mejor. Quienes no se hallen en riesgo de caer súbitamente dormidos, o no teman hacerlo por encontrarse en lugar propicio para ello, pueden continuar en mi compañía todavía un rato más, porque volvemos a bajar revoluciones y nos sumergimos de nuevo en el universo de atmósferas evocadoras del impresionismo musical, de la mano del compositor Claude Debussy. Escuchamos de su sonata para violonchelo y piano en re menor el primer movimiento, prólogo lento, sostenuto e molto risoluto, y lo hacemos en versión del violonchelista Mikhail Khatsatsarian y la pianista Lia Khatsatsarian.

de una época especialmente productiva del compositor. Por entonces se preparaba para el estreno de su ópera Las bodas de Fígaro, orquestado con un estilo camerístico en que los instrumentos de viento, sobre todo el clarinete, dialogan con el piano solista. El concierto consta de tres movimientos: Allegro, Adagio y Allegro Assai. Escuchamos el segundo de ellos, por supuesto, el movimiento lento, en la no demasiado habitual tonalidad de fa sostenido menor, un movimiento de enorme lirismo que escuchamos en versión de la pianista Mitsuko Uchida con la orquesta de cámara inglesa bajo la batuta de Geoffrey Tate.

0: Jeffrey Tate dirigía la orquesta de cámara inglesa, el piano solista de Mitsuko Uchida, que interpretaban el segundo movimiento adagio del concierto para piano y orquesta número 23 en La Mayor, el Kegel 488 de Wolfgang Amadeus Mozart.
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0: Seguimos en Reflejos en el agua, hoy en busca de unas músicas que reflejen la necesidad de calma, de lentitud y de pausa que muchas veces echamos en falta. En su ensayo Recetas para la prisa de 1960, la escritora Carmen Martín Gaité ya advertía de sus nocivos efectos. A este tiempo de pensar se le suele llamar perder el tiempo, porque el hombre se ha hecho esclavo de la prisa y siente como inerte y sin consistencia todo lo que no lleva su marca angustiosa. Esa marca angustiosa de la que hablaba Carmen Martín Gaité es especialmente visible, palpable, audible en la ciudad, ¿no? En las grandes urbes metropolitanas fagocitadoras de nuestro tiempo y de nuestra calma. Allí donde reinan los atascos, la polución, la superpoblación, es donde los ciudadanos probablemente somos más víctimas de esa prisa. En su obra Rhapsody in Blue, Gershwin pretendía mostrar un caleidoscopio musical de Estados Unidos con el objetivo de plasmar la energía bulliciosa, la prosperidad y la diversidad de los locos años 20 y de la ciudad de Nueva York concretamente. Se la considera una de las primeras composiciones que logró fusionar con éxito las tradiciones de los conciertos clásicos con el jazz. Escuchamos esa algarabía, ese bullicio de la ciudad de Nueva York en la versión más conocida de la obra, esto es la de piano y orquesta que realizó Fer de Groffé en 1926 sobre la original de un par de años antes para piano y banda de jazz de Gershwin. Lo hacemos en la interpretación de la orquesta Royal Philharmonic de Liverpool que dirige James Judd. El pianista es Benjamin Grosvenor.

Escuchábamos la Rhapsody in Blue de George Gershwin en el arreglo para piano y orquesta de Frédéric Groffé de 1926. La original para piano y banda de jazz es de 2 años antes, del 24. Hemos escuchado la interpretación del pianista Benjamin Grosvenor con la orquesta Royal Philharmonic de Liverpool que dirigía James Judd. Volvemos a recuperar el aliento tras esta incursión en la ciudad bulliciosa de Nueva York. Damos de nuevo un paso atrás y retomamos la postura introspectiva del programa de hoy, un programa que os decía quería plantear como un elogio a la lentitud. Así que recuperamos nuestro ritmo pausado y lo hacemos ahora con una obra del compositor franco-flamenco Josquin des Prez, una de las más destacadas figuras del Renacimiento. Su canción polifónica Mille Regrets fue tan popular ya en su tiempo que inspiraría la variación para vihuela española La canción del emperador de Luis de Narváez o la misa de Cristóbal de Morales, también titulada Mille Regrets, puesto que también se basaba en la misma canción. Vamos a escucharla ya, esta chanson a 6 voces, arreglo para conjunto instrumental en versión de los Gabrielli Consort and Players, que dirige Paul McCreesh.

en arreglo de Nicolas Gombert, la canción original de Josquin des Prez Miller Regrets, una chanson a seis voces, aquí arreglo para conjunto instrumental que nos ofrecían los Gabrieli Consort and Players, dirigidos por Paul McCreese. Y continuamos nuestro tempo lento ahora con un adagio, uno de los más célebres de la historia de la música, con permiso del adagio de Albinoni, que por cierto no es de Albinoni, así que habría que pedirle permiso a otra persona, y que es el adagio para cuerdas de Samuel Barber, probablemente su obra más célebre, arreglada para orquesta de cuerdas a partir del segundo movimiento de su cuarteto de cuerdas opus 11, una obra del año 1936. En palabras del musicólogo Herbert Glass, esta música de austera grandeza, el adagio en arreglo del propio compositor para orquesta de cuerda, se ha asociado ampliamente con ocasiones solemnes, entre ellas los funerales de Franklin Delano Roosevelt, Albert Einstein y la princesa Grace de Mónaco. Sin embargo, alcanzó su mayor audiencia como leitmotiv de fondo en Platoon, la película de Oliver Stone de 1986 sobre la guerra de Vietnam. Ciertamente es difícil escuchar esta música y no recordar quiénes hemos visto aquella película. Escuchamos ya este adagio para cuerda opus 11 de Samuel Barber en versión de Gustavo Dudamel dirigiendo la Orquesta Filarmónica de Viena.

Escuchábamos el Adagio para cuerda opus 11 de Samuel Barber, versión de la Orquesta Filarmónica de Viena que dirigía Gustavo Dudamel.

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1: Seguimos intuyéndonos en estos reflejos en el agua aquí en Radio Clásica, en una tarde de músicas dedicadas a la calma, a la quietud, al elogio de lo lento. Y que ahora nos lleva al compositor Frédéric Mompou, quien, inspirado por los versos del místico San Juan de la Cruz, proponía una reflexión espiritual que captara la esencia del sonido en su obra cumbre Música Callada. Este ciclo pianístico de 28 piezas breves organizadas en 4 cuadernos es una de las más notables aportaciones al pianismo español, una música íntima de estética minimalista en que cada una de las piezas funciona como una meditación. Escuchamos en versión nuevamente del pianista Arkady Volodos, nos está acompañando mucho esta tarde. Escuchamos una selección.

Escuchábamos una selección de la música callada de Frédéric Mompou en interpretación del pianista Arkady Volodoz.

A pesar de mi torpor, de mis ojos hinchados, de mi aire de recién salido de la cueva, no me detengo nunca. Tengo prisa, siempre he tenido prisa. Día y noche zumba en mi cráneo la abeja. Salto de la mañana a la noche, del sueño al despertar, del tumulto a la soledad, del alba al crepúsculo. Inútil que cada una de las cuatro estaciones me presente su mesa opulenta. Inútil el rasgueo de madrugada del canario, el lecho hermoso como un río en verano. Es adolescente y su lágrima, cortada al declinar el otoño. En balde el mediodía y su tallo de cristal, las hojas verdes que lo filtran, las piedras que niega, las sombras que esculpe. Todas estas plenitudes me apuran de un trago. Voy y vuelo, me revuelvo y me revuelco, salgo y entro, me asomo, oigo música, me rasco, medito, me digo, maldigo, cambio de traje, digo adiós al que fui, me demoro con el que seré, nada me detiene. Tengo prisa, me voy, ¿a dónde? No sé, nada sé, excepto que no estoy en mi sitio. Desde que abrí los ojos me di cuenta que mi sitio no estaba aquí, donde yo estoy, sino en donde no estoy ni he estado nunca. En alguna parte hay un lugar vacío y ese vacío se llenará de mí y yo me asentaré en ese hueco que insensiblemente rebosará de mí, pleno de mí, hasta volverse fuente o surtidor y mi vacío, el vacío de mí que soy ahora, se llenará de sí, pleno de sí, pleno de ser hasta los bordes. Tengo prisa por estar. Corro tras de mí, tras de mi sitio, tras de mi hueco. ¿Quién me ha reservado ese sitio? ¿Cómo se llama mi fatalidad? ¿Quién es y qué es lo que me mueve? ¿Y quién y qué es lo que aguarda mi advenimiento para cumplirse y para cumplirme? No sé. Tengo prisa. Aunque no me mueva de mi silla, ni me levante de la cama, aunque dé vueltas y vueltas en mi jaula, clavado por un nombre, un gesto, un tic, me muevo y me remuevo. Esta casa, estos amigos, estos países, estas manos, esta boca, estas letras que forman esta imagen que se ha desprendido sin previo aviso de no sé dónde y me ha dado en el pecho, no son mi sitio, ni esto ni aquello es mi sitio. Todo lo que me sostiene y sostengo sosteniéndome es alambrada, muro, y todo lo salta a mi prisa. Este cuerpo me ofrece su cuerpo. Este mar se saca del vientre siete olas, siete desnudeces, siete sonrisas, siete cabrillas blancas. Doy las gracias y me largo. Sí, el paseo ha sido muy divertido. La conversación instructiva, aún es temprano. La función no acaba y de ninguna manera tengo la pretensión de conocer el desenlace. Lo siento, tengo prisa. Tengo ganas de estar libre de mi prisa. Tengo prisa por acostarme y levantarme sin decirte y decirme adiós. Tengo prisa.

Lo que leía es el minicuento Prisa del literato mexicano Octavio Paz, perteneciente a su colección de cuentos breves Arenas movedizas de 1949. Una interesante reflexión sobre la prisa que me apetecía compartir en este programa de hoy. Tenemos tiempo todavía para una música más. Creo que el aria Dormi o Fulmine de la Giuditta de Scarlatti. Scarlatti Alessandro, no Domenico, importante distinguirlos. Creo que esta aria bellísima, lenta, que invita a dormir, que invita a la paz, que invita a la calma, puede ser un broche de oro perfecto para este programa que hemos dedicado precisamente a la lentitud y a la serenidad. Escuchémosla en versión del contratenor Filippo Minecha con el conjunto instrumental Nereidas que dirige Javier Ulises Illán.

0: Escuchábamos el aria de Nutrice, Dormi o Fulmine, de la Giuditta de Alessandro Scarlatti, una música del año 1697. Lo escuchábamos en versión del conjunto Nereidas, que dirige Ulises Illán, el contratenor solista que daba vida al personaje de Nutrice, era Filippo Minecha. Música esta con la que llegamos al final del programa. Nos despedimos con mucha tranquilidad hoy, con mucha calma. Puerto Martín, desde los mandos técnicos de sonido. Y quien habla en el micrófono, Clara Corrales. Regresamos mañana con más propuestas musicales, esperando servir de compañía a quienes nos escuchan, ya estén trabajando, conduciendo, leyendo, cocinando o, en el mejor de los casos, perdiendo el tiempo. Deseo que haya muchos ahora al otro lado de las ondas escuchándome sin hacer ninguna otra cosa, solo escuchándome. Reivindiquemos el placer de perder el tiempo frente a la dictadura de la productividad. Perdamos el tiempo, de verdad, porque ese tiempo que creemos perdido es en realidad el mejor aprovechado. Mañana regreso, espero que un poco menos beligerante, a las 5 de la tarde, a las 4 en Canarias, tratando de pasar este rato de soledad acompañada, aportando a las rutinas varias un pedacito de belleza.
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1: Y vamos a escuchar a continuación un concierto que fue celebrado dentro del Festival de Música de Cámara de West Cork, en la Bantry House. Era el concierto inaugural de su última edición, un homenaje a Ucrania, con la violinista Diana Tishenko y Anna Fedorova al piano, además del cuarteto de cuerda Calidor. Por cierto, concierto que llega aquí a nuestros oyentes en la sintonía de Radio Clásica con Guillermo Ruiz a los mandos del control técnico de sonido y quien habla frente al micrófono, Martín Llade.

Un concierto que también se escucha en Alemania, en Países Bajos, en Bélgica y en Grecia a través de la Unión Europea de Radiodifusión. Bien, hay que decir que esta edición marca bueno, el número 31 en su calendario que comenzó precisamente en el verano de 1996.

Este año, pues el homenaje recaía sobre Ucrania. Estaba compuesto el programa por obras de Valentín Silvestrov, de Sergei Prokofiev y de Ludwig van Beethoven. Bueno, pues tiene lugar este festival en el extremo suroeste de Irlanda, en el verde condado de Cork. Y concretamente se celebra en la biblioteca histórica de Bantry House, imponente residencia señorial construida en el siglo XVIII a orillas de la bahía de Bantry. Y destaca por una acústica íntima y un marco arquitectónico que han acogido a las más ilustres agrupaciones de cámara del mundo a lo largo de las últimas 3 décadas. El concierto inaugural de este año ha sido concebido por la dirección del festival como un homenaje a Ucrania, una afirmación de la dignidad artística y del poder sanador de la música frente a la barbarie y la tiranía. La velada reúne a dos deslumbrantes intérpretes ucranianas de proyección internacional, la violinista Diana Tishenko y la pianista Anna Fedorova, junto a uno de los cuartetos de cuerda norteamericanos más aclamados de la actualidad, el Kalidor String Quartet. Abrirá esta velada, la música, como hemos dicho, de Valentín Silvestrov, indiscutiblemente el compositor vivo más prominente y respetado de Ucrania, quien nació en Kiev en 1937. Como otros muchos de su generación, por ejemplo Arvo Part, evolucionó desde la vanguardia tonal de sus años de juventud hacia lo que él mismo ha denominado metamúsica o posmúsica, un estilo de sencillez contemplativa que busca capturar el eco, la resonancia y la memoria desvanecida de la gran tradición clásica europea. Lo que vamos a escuchar son 5 piezas para violín y piano, obra sutil y misteriosa, estructurada en 5 breves movimientos, elegía, serenata, intermezzo, barcarola y nocturno. La partitura sumerge al oyente en una suerte de mundo onírico habitado por sombras y nostalgias. Silvestrov utiliza indicaciones dinámicas extremas en pianísimo, pedales sostenidos y frases líricas frágiles que parecen flotar en el espacio, invitando al oyente a una escucha casi contemplativa. Es una obertura serena y profundamente emotiva para arrancar este ciclo de 50 conciertos en Bantry House, en este festival. Bien, vamos a escuchar, por tanto, esta interpretación de las 5 piezas de Valentín Silvestrov, elegía, serenata, intermezzo, barcarola y nocturno, con Diana Tishenko violín y Ana Fedorova al piano.

Pues estas eran las cinco piezas de Valentín Silvestrov que habría en este concierto. Piezas para violín y piano con Diana Tishenko y Ana Fedorova, respectivamente, violín y piano. Eran Elegía, Serenata, Intermezzo, Barcarola y Nocturno. Este es el concierto inaugural de la 31ª edición del Festival de Música de Cámara de West Cork, celebrado precisamente en la histórica biblioteca de Bantry House el pasado 26 de junio. Un concierto inaugural en homenaje a Ucrania que daba paso a nada menos que 50 conciertos a lo largo de esta cita estival que nació en 1996. Bien, pues esa era la evanescente poesía sonora de Valentín Silvestrov en las manos de Tishenko y de Fedorova. Y el programa de esta primera parte continúa profundizando en el concepto de la música en tiempos de barbarie con una de las obras de cámara más sobrecogedoras, densas y dramáticas del siglo XX, la sonata para violín número 1 en fa menor opus 80 de Sergei Prokofiev. Aunque a menudo la historiografía etiqueta a Prokofiev de forma genérica como compositor ruso, es fundamental recordar que nació en Sonchovka, en la región de Donetsk, dentro de la actual Ucrania, donde pasó toda su infancia antes de ingresar en el Conservatorio de San Petersburgo. Por tanto, bueno, pues Prokofiev tuvo la circunstancia de crecer dentro de una familia de cultura rusa, pero en el campo ucraniano, aunque por aquel entonces, bueno, pues todavía era parte del Imperio Ruso. Él nació en 1891. La historia compositiva de esta primera sonata para violín abarca un periodo convulso que va desde 1938 hasta 1946, atravesando los años más oscuros y cruentos de la Segunda Guerra Mundial. Esta atmósfera fúnebre y trágica impregna cada compás de la partitura. El primer movimiento, Andante Assai, sobrecoge por su tono de desolada elegía. En él, el violín ejecuta pasajes en pianísimo formados por escalas rápidas y mudas sobre la sordina que el propio Prokofiev describía de forma gráfica a los intérpretes como el viento gélido soplando entre las tumbas de un cementerio abandonado. Le sigue un allegro brusco de una ferocidad rítmica incandescente y despiadada, un scherzo en fa menor repleto de acentos percusivos en el piano y ataques ásperos en el violín que reflejan la violencia de la guerra, emparentándose con las protestas sonoras contemporáneas de Dmitri Shostakovich. El tercer movimiento andante aporta un oasis de luz poética a través de delicados arabescos e impresiones impresionistas, antes de que el alegrísimo final nos arrastre a una danza galopante, salvaje y frenética. Sin embargo, en un gesto de genialidad trágica, la sonata no concluye con un clímax virtuoso, sino que reexpone en sus últimos instantes el motivo del viento sobre las tumbas del primer movimiento, dejando en el aire una sensación de irremediable pérdida. Vamos a escuchar ya esta conmovedora interpretación de Diana Tishenko y Ana Fedorova de la sonata para violín y piano número 1 en fa menor opus 80 de Sergei Prokofiev.

0: Escuchábamos la sonata para violín y piano número 1 en Fa menor opus 80 de Sergei Prokofiev con este desgarrador e íntimo post-scriptum final en la interpretación de Diana Tishenko, violín, Ana Fedorova, piano, en este homenaje a Ucrania del concierto inaugural del Festival de Música de Cámara de West Cork. En la biblioteca Bantry House, y ahora, como habíamos prometido, pues en la segunda parte vamos a escuchar el cuarteto de cuerda número 12, opus 127, de Ludwig van Beethoven, a cargo del Kalidor String Quartet. Bien, los últimos cinco cuartetos de cuerda de Beethoven, compuestos entre 1824 y 1826, tras la culminación de la Novena Sinfonía, constituyen el testamento espiritual de un creador que, confinado en el aislamiento absoluto de su sordera profunda, trascendió todas las formas heredadas del clasicismo para explorar un lenguaje musical inédito, contemplativo y visionario. A pesar de haber sido escritas hace 2 siglos, estas obras conservan una frescura y una capacidad de conmoción que siguen desafiando e inspirando a las generaciones presentes. El opus 127 fue escrito por encargo del príncipe ruso Nikolai Galitzin y marca el inicio de ese glorioso grupo tardío frente a la complejidad casi inaccesible de obras posteriores como La Gran Fuga o el Opus 131. Este cuarteto en mi bemol mayor posee una luminosa nobleza armónica y un aliento lírico ininterrumpido. El primer movimiento, maestoso alegro, contrapone acordes solemnes e imponentes de la masa de cuerda con secciones de un fluir melódico transparente que parece danzar con júbilo sereno. Le sigue el corazón de la obra, el sublime adagio manon troppo en molto cantabile, un conjunto de variaciones sobre una melodía de aliento infinito que representa una de las oraciones musicales más elevadas de Beethoven. A través de sutiles cambios en el ritmo, la articulación y el tempo, Beethoven provoca una sensación de dislocación temporal donde el flujo del tiempo parece detenerse por completo. Tras el escarchando vivace, lleno de contrapunto rústico, humor incisivo e invención rítmica, la obra concluye con un finale allegro que disuelve la tensión en una marcha de radiante flexibilidad y optimismo. Para abordar esta obra monumental, como hemos dicho, contamos con el Kalidor String Quartet, una de las agrupaciones de cámara estadounidenses más prestigiosas de la actualidad, formados en la renombrada Colburn School de Los Ángeles y con un nombre tomado de la célebre cita de John Keats, de uno de sus poemas más famosos. El cuarteto está integrado por los violinistas Jeffrey Myers y Ryan Meehan, el violinista Jeremy Berry y la violonchelista Estelle Choi. Escuchamos ya con el cuarteto Kalidor, el cuarteto de cuerda número 12 en mi bemol mayor opus 127 de Ludwig van Beethoven en este Festival de Música de Cámara de West Cork.
1: The Kalidor String Quartet from Los Angeles. And now I'm poised for Beethoven's String Quartet in E-flat, opus 127.

0: Beethoven, exploring and embracing.
1: Bueno, pues aquí teníamos este Beethoven visionario de su último periodo con los cuartetos de cuerda que constituyen el cierre de su proceso creativo. Era el cuarteto Opus 127 en mi bemol mayor, cuarteto de cuerda número 12, que interpretaban aquí los violinistas Jeffrey Myers y Ryan Meehan, el violista Jeremy Berry y la violonchelista Estelle Choi, que integran el cuarteto de cuerda Calidor. Con ello llegamos al término de este concierto dedicado a Ucrania, concierto inaugural del Festival de Música de Cámara de West Cork, que contó en su primera parte con la violinista Diana Tishenko y Ana Fedorova al piano para interpretar cinco piezas de Valentín Silvestrov y la sonata para violín número uno en fa menor de Sergei Prokofiev. Hasta aquí ha llegado esta transmisión del concierto.

Y vamos a continuar en el tiempo del que disponemos con el compositor norirlandés Hamilton Harty, al cual se recuerda como uno de los grandes directores de la Orquesta Hallé de Manchester. Nació en Hillsborough, en Irlanda del Norte, y conservó toda su vida un vínculo indisoluble con las melodías populares de su tierra natal. Las variaciones sobre un tema de Dublín, compuestas hacia 1912 y concebidas originalmente para dos pianos, aunque al final fueron escritas para violín y orquesta, toman como punto de partida el aire tradicional de Boyne Water o, según la tradición lírica dublinesa, de Jolly Beggarman. Exhiben un carácter bailable, melancólico y noble, característico del folclore gaélico. En el desarrollo, lejos de limitarse a un mero ejercicio ornamental, Harty somete a la melodía una rica transformación contrapuntística y armónica, en la que el violín y la orquesta dialogan en un contrapunto virtuoso que explora la gama cromática de el piano romántico en el original para dos pianos, pero bueno, luego obtuvo mucho más éxito en la forma final en la que vamos a ofrecérsela a nuestros oyentes. Es una interpretación de Ralph Holmes al violín, que en la partitura primigenia era el piano primero y después la orquesta de Ulster, dirigida por Bryden Thompson. Variaciones sobre un tema de Dublín de Hamilton Harty.

0: Pues esto eran variaciones sobre un tema de Dublín de 1912 de Sir Hamilton Harty, página originalmente concebida para dos pianos, aquí en su versión definitiva para violín y orquesta con Ralph Holmes al violín y la orquesta del Ulster dirigida por Bryden Thompson. Pues hasta aquí ha llegado este tiempo en el que comenzábamos ofreciendo a nuestros oyentes uno de los conciertos de los festivales de verano de Euroradio.
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El coro Cervantes, dirigido por Carlos Fernández Aranzay, con Tansy Casaldine al órgano, interpretaban este motete o Salutaris Hostia, o Víctima Salvadora, una composición de Juan Crisóstomo de Arriaga. Este compositor va a ser el que homenajeemos en esta edición de hoy de La Taberna del Puerto en la sintonía de Radio Clásica cuando se cumplen en este 2026 los 200 años de su muerte, el bicentenario de su fallecimiento el 16 de enero de 1826, a pocos días de cumplir los 20 años. Falleció en París, compositor bilbaíno, que podemos decir que es uno de los talentos interrumpidos de la historia de la música. Nos legó una producción muy escasa, obviamente, por su corta vida, y podría haber sido uno de los más grandes compositores del clasicismo y del primer romanticismo en nuestro país, con esa carrera desarrollada casi íntegramente en París, donde completó su formación y donde escribió la mayoría de sus piezas de diverso género. Sobre todo, sus dos obras maestras son la Sinfonía en Re y sus tres cuartetos, su serie de tres cuartetos para cuerda. Hemos comenzado hoy con esta obra, que es algo de lo más conocido de Arriaga, aparte de la obertura de Los Esclavos Felices, esa ópera que se perdió y solamente nos ha quedado su obertura, su magnífica obertura. Y este O Salutaris es una sección de uno de los himnos eucarísticos escritos por Santo Tomás de Aquino para la fiesta del Corpus Christi y concretamente para la hora de laudes en el oficio divino. Son las dos últimas estrofas del himno Verbum Supernum Prodiens y se usa para la adoración del Santísimo Sacramento. No se sabe con certeza, porque hay muchos datos de la biografía de Juan Crisóstomo de Arriaga que se desconocen, pero concretamente este O Salutaris Hostia probablemente fue compuesto en 1823. Lo escribió para dos tenores y bajo, con acompañamiento de cuarteto de cuerda y contrabajo, aunque nosotros hemos escuchado esta versión, hemos escogido esta versión para coro con acompañamiento de órgano. Y en este programa especial dedicado a Arriaga hemos querido centrarnos exclusivamente en sus obras vocales, en esas obras escritas para la voz, que dejó varias el músico bilbaíno y de una calidad muy cercana a Mozart, como su apelativo de el Mozart español. Era ese estilo que estaba imperante en España a comienzos del siglo XIX y que él también estudió en el Conservatorio de París, ese estilo clásico de Haydn, de Mozart, ya que no pudo conocer el genio de Beethoven, no llegó a su conocimiento, aunque a veces la música de Arriaga se parece a Schubert, al Schubert clásico también, ¿no? Esa herencia clásica del músico vienés.

Nos dice José Luis García del Busto: finalizaba el año de 1825 y en el crudo invierno parisino el joven Arriega cayó enfermo. En unas semanas se precipitaría el fatal desenlace que tuvo lugar en su domicilio cercano a la Place Vendôme, cuando le faltaban 10 días para cumplir la edad de 20 años. Estremece pensar en la soledad y en la angustia en que debieron transcurrir los últimos días del talentoso músico, acaso solamente visitado por Pedro Albéniz, uno de los compositores que estaba residiendo allí, en París, quien lo había conocido, por cierto, unos meses atrás. En carta a Juan Simón de Arriaga, el padre del malogrado compositor, fechada en San Sebastián el 30 de julio de 1827, Pedro Albéniz escribía lo siguiente.

Conocí con sumo gusto a su hijo de usted en París. Tuve la satisfacción de haber tratado con él muy cerca de 6 meses y de haberlo visitado hasta el día que expiró. De su enfermedad no puedo decir a usted otra cosa sino que, a mi parecer, fue una afección de pecho. El concepto que yo formé de él era el que tenían formado los señores Fetí, Reixa, Catel, Boaldier, Belot, Berton y Cherubini, de que, siguiendo con una aplicación proporcionada a los adelantos que había manifestado, a la vuelta de 8 años debía ser uno de los jefes principales del Conservatorio de París.

La referencia de Pedro Albéniz a la enfermedad de Juan Crisóstomo, así como la que da François-Joseph Fetí en su diccionario, dentro de su Biografía Universal de los Músicos y Bibliografía General de la Música, un autor que se convertiría en el primer biógrafo de Arriaga, apuntan esos datos de la enfermedad de Arriaga inequívocamente hacia la entonces incurable tuberculosis. Esa maladie de Langer, enfermedad de languidez, que apunta Pedro Albéniz en esa carta a Juan Simón de Arriaga, el padre del compositor, parece que no fue la única causa de la muerte del joven bilbaíno. Parece que esa tuberculosis, esa posible tuberculosis, estuvo sumada al enorme cansancio que sufría debido al trabajo de profesor en el conservatorio parisino, las lecciones que daba y su intensa actividad como ejecutante. Allí tocaba el violín y de hecho tocó una de las partes de violín en sus cuartetos de cuerda. En esos últimos momentos fue atendido por Cirilo Pérez Nenín, que era amigo de la familia, y por el propio Pedro Albéniz, uno de sus amigos más íntimos en la ciudad, junto con el tenor Manuel García, que no obstante ya había saltado el charco y estaba haciendo las Américas, por lo tanto no pudo asistir al trágico fin del compositor, y también otro músico, Juan Gris. Fueron ellos quienes informaron a la familia del trágico suceso.

El 27 de enero de 1806, curiosamente 50 años después de que naciera Wolfgang Amadeus Mozart, nacía en Bilbao, venía al mundo en esta ciudad vasca el que ha sido considerado y es considerado por muchos estudiosos como el Mozart español, por la afinidad de su estilo y también por habernos dejado tan pronto. Lo hacía concretamente Arriaga en la calle Somera 12, donde puede verse una placa sobre el dintel del portal que rememora tal evento. Su apellido significa el Pedregal, ya que los oriundos del caserío Arriaga, en Rigoitia, aldea cercana a Guernica, en la provincia de Vizcaya, usaron como gentilicio el nombre Arriaga. Arri es piedra y aga es el artículo locativo singular, por lo que Arriaga significa el pedregal. Juan Simón de Arriaga, nacido en Rigoitia, se casó con María Rosa Catalina de Valzola, nacida en Guernica. Tuvieron 9 hijos, el octavo de los cuales fue Juan Crisóstomo de Arriaga y Valzola, que fue bautizado como Mozart, ¿no? Hierónimos Crisóstomos, ese es uno de los nombres también que tenía Wolfgang Amadeus. Solo 5 de los hijos de este matrimonio alcanzaron la mayoría de edad. Juan Simón y su familia se trasladaron a vivir a Bilbao en 1804. Parece ser que el ambiente era muy musical, porque el padre del músico, Juan Simón, lo hemos dicho, era organista, tocaba el órgano. Parece ser que fue su primer maestro de música. Por otra parte, el trato con un violinista bilbaíno llamado Fausto Sanz propiciaría la temprana dedicación al violín por parte del muchacho. Es también probable que Arriaga tuviera contacto con el músico navarro José Sobejano, que era organista de la iglesia bilbaína de Santiago. Y Ramón Prudencio, hermano de Juan Crisóstomo, 14 años mayor que él, se sabe que tocaba el violín y la guitarra. Por lo tanto, el ambiente musical era idóneo para que se desarrollase el talento de Juan Crisóstomo, del joven Juan Crisóstomo de Arriaga, en su máximo o apogeo, su máxima plenitud en este hogar. También estaba dotado de por sí de una innata capacidad para el arte musical. Oyó música de cámara y la hizo en algún salón burgués de Bilbao. ¿Acaso en la casa que la familia Mazarredo tenía en la calle de la Estufa? Por entonces había empezado a manifestarse como incipiente compositor. A los 10 años compuso su primera obra, que podemos decir como tal, ¿no? Una ingenua marcha militar. Y es en 1817 cuando se fecha el octeto Nada y Mucho para guitarra, trompa, piano y quinteto de cuerda. El propio padre, Juan Simón, en la presentación de este ensayo de octeto, que Juanito había escrito con 11 años, escribió los siguientes versos con ese afán de presentarlo, ¿no? Nada y mucho, a la verdad, vale esta pequeñez. Nada por lo que en sí es, mucho para tierna edad. Vamos a continuar escuchando música vocal, que es en la que nos estamos centrando en este homenaje de algunos que vamos a dedicar más en este bicentenario del fallecimiento de Juan Crisóstomo de Arriaga, música vocal que tiene bastante, que nos ha llegado, de la poca que nos han llegado varios ensayos operísticos, podemos decir, como este que vamos a escuchar ahora a continuación. Se titula Herminia. Hermini es una cantata lírico-dramática para soprano y orquesta sobre un poema de Binati. Data del año 1825, un año antes de la muerte de Arriaga. También datan de ese año otras 4 obras vocales, el aria de la ópera de Medea, que está basada en una escena de la ópera Medea de Cherubini, que era el director del conservatorio parisino cuando llegó allí
Arriaga, bueno, antes era otro director, pero luego ya es cuando vino Cherubini. También Matante Ogog, un dúo lírico cómico para tenor, bajo y orquesta. Édipe à Colón, una escena lírico dramática para tenor y orquesta, basada en una escena de la ópera con el mismo título, de Sacchini y Guillart. Y Agar en el desierto, es quizá la obra más ambiciosa, más extensa de Arriaga. Es una cantata lírico-dramática en cuatro partes para soprano, tenor y orquesta, sobre un texto de Victor Joseph Etienne. Vamos a quedarnos, no obstante, con Herminia, esa cantata lírico-dramática para soprano y orquesta, y vamos a escucharla en una interpretación netamente española. Es la de la soprano María José Moreno con la Orquesta Sinfónica de Euskadi, dirigida por Cristian Mandeal.

0: Acabamos de escuchar Herminia, cantata lírico-dramática para soprano y orquesta de Juan Crisóstomo de Arriaga, en la interpretación de María José Moreno, soprano, y la Orquesta Sinfónica de Euskadi, bajo la batuta de Cristian Mandeal, que nos da buena cuenta de ese incipiente talento operístico que también tenía este jovencísimo compositor. Esos ensayos de composición teatral o también operística que nos legó en 1825, escasos meses antes de fallecer en París el 16 de enero de 1826, y se cumplen exactamente 200 años de la desaparición de uno de los talentos frustrados de la historia de la música española.
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0: Vamos a quedarnos con otra composición religiosa de Arriaga, es el Stabat Mater, que está compuesto para dos tenores, bajo y orquesta. Es un motete, de nuevo, basado en el texto del monje Jacopone da Todi, al que pusieron música multitud de compositores a lo largo de la historia de la música. Y nos habla del sufrimiento de la Virgen María mientras contempla a su hijo crucificado. Aquí Arriaga no pone música a toda la secuencia del Stabat Mater, sino que solo musicaliza las dos primeras estrofas del himno de Jacopone da Todi. Comienza con un adagio como introducción orquestal, en modo menor, con una melodía doliente, pero a la vez muy lírica y de un sufrimiento resignado. La oración Stabat Mater comienza con el primer tenor, que será seguido por el segundo y el bajo en un canon. Se usan formas canónicas a lo largo de los dos párrafos de este texto, siempre manteniendo la atmósfera triste y resignada, podemos decir, ¿no? En la parte central, el estribillo vuelve y nos vuelve a decir eso de Stabat Mater dolorosa, y se vuelve a interpretar sin apenas variaciones. Una coda orquestal concluye el Stabat Mater en una tristeza serena. Escuchamos este Stabat Mater de Juan Crisóstomo de Arriaga en este homenaje que estamos realizando en la Taberna del Puerto de Radio Clásica en el bicentenario de su fallecimiento en 1826, que iba a ser, estaba llamado a ser un gran genio de la música española, de la época clásica, de la época ilustrada y del primer romanticismo.

0: Los tenores Robert Getzel y Michael Stenbeck y el bajo barítono Hubert Klessens, con el conjunto Il Fondamento, dirigido por Paul Dombrecht, interpretaban este Stabat Mater dolorosa de Juan Crisóstomo de Arriaga, una composición fechada en torno a 1822, porque es bastante difícil determinar una fecha de composición para algunas de las obras de ese corto legado del compositor bilbaíno que nos dejó antes de cumplir 20 años, a 10 días de cumplir sus dos décadas de vida en París.
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0: Continuamos adelante en la sintonía de Radio Clásica en este homenaje a Juan Crisóstomo de Arriaga en el bicentenario de su fallecimiento, que se va a cumplir próximamente, y estamos conmemorando por entero en este recién inaugurado año 2026, y nosotros no nos quedamos atrás. En este programa queremos también ser parte activa de ese recuerdo, de esa reivindicación de una de las grandes figuras de la historia de la música, pese a su corta existencia, pese a su corta vida, que, como venimos diciendo, estaba llamado a ser una de las grandes figuras, de los grandes genios de nuestra música española y también influencias en los compositores posteriores, claro que sí, del pleno romanticismo, que en el campo, por ejemplo, del cuarteto de cuerda y de la sinfonía podemos tener en la figura de Arriaga, pues un gran continuador de lo que determinó Haydn en sus postulados clásicos, pero abriendo la puerta, ¿no?, a una expresividad más personal, que es la que también, ese sello propio, es el que él imprimía en sus composiciones, como en estas teatrales, en estas cinco composiciones teatrales que hemos mencionado, esta que hemos escuchado, Herminia, basada en Tasso, y que son una prueba inestimable de la calidad de la escritura vocal de Arriaga y de su capacidad dramática. Con toda probabilidad, está clarísimo, nos dice José Luis García del Busto, el malogrado compositor bilbaíno hubiera podido llegar a ser un buen operista al estilo del compositor con el que se le compara habitualmente, con Mozart. De ahí eso de el Mozart español. Y no sabemos, siguiendo con el tema de la ópera, lo que nos depararía una obra como Los esclavos felices. Esa obra que escribió el jovencísimo Arriaga tomando un libreto del escritor catalán Luciano Comella, al que ya había puesto música Blas de la Serna, y el jovencito se atrevía. Tenía mucho arrojo a la hora de adentrarse en esta historia que ya había sido abordada previamente. La ópera fue estrenada en Bilbao y al parecer tuvo gran éxito, pero no se puede documentar porque no existe ningún documento, ninguna crónica que lo atestigüe. Muy probablemente se trata de una bien intencionada suposición de cuando tardíamente se comenzó a recuperar la ignorada figura de Arriaga. La partitura estuvo olvidada en un baúl durante 50 años, medio siglo, ni más ni menos. Cuando fue encontrada o reencontrada, estaba en estado irrecuperable. La humedad y las ratas y los ratones habían hecho de las suyas con estas hojas, en las que Arriaga, según su biógrafo François-Joseph Fetit, en su primera biografía, decía que sin tener ningún conocimiento de la armonía escribió una ópera en español en la que se encontraban ideas encantadoras y completamente originales.

Y terminamos ya este programa especial de la Taberna del Puerto dedicado a Arriaga en el bicentenario de su fallecimiento con otra de esas obras vocales de 1825. Vamos para terminar con el aria de la ópera Medea, Medea, esa escena lírico-dramática, así la llamó, para soprano y orquesta, basada en una escena de otra ópera que, vamos, está muy instalada en el repertorio y lo estuvo gracias a María Callas, que es cuando la redescubrió en los años 50. Medea, del año 1797, de Luigi Cherubini, aunque Callas la cantaba en italiano, pero el original es en francés, sobre un texto de Hoffmann. Vamos a escuchar la interpretación de una soprano nórdica, como es Berit Norrbacken Solset, acompañada de la Orquesta Filarmónica de la BBC de Londres y la dirección del español Juanjo Mena, con este Iman vient dissiper une vain fraiger, que es lo que comienza diciendo el personaje de Medea en esta escena de Arriaga. Despedimos este homenaje, este monográfico, programa especial de la Taberna del Puerto dedicada a Arriaga en el bicentenario de su desaparición.

En la dirección de los servicios de archivos de la prefectura de París consta la anotación siguiente: de Arriaga, Juan Crisóstomo, músico del conservatorio domiciliado en 314 rue Saint-Honoré, muerto el 16 de enero de 1826, a la edad de 20 años, soltero. En el registro del cementerio del norte de la capital francesa se puede leer que el cuerpo del señor Arriaga, Juan, de 20 años de edad, ha sido inhumado el 17 de enero de 1826 y colocado en una fosa gratuita. Sí, como Mozart, hasta en la muerte se parecían. Y finalizamos con una clarividente sentencia de Fetí, el biógrafo de Arriaga. Con su muerte, el mundo musical fue privado para el porvenir de un hombre destinado a contribuir con pujanza al avance de su arte, así como los amigos del joven artista lo fueron del alma más cándida y más pura.

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Menudo oficio es este, pero tiene sus encantos y creo que la soledad atareada es la vida más dichosa. Voltaire a Federico II de Prusia, el 1 de octubre de 1751 o el 30 de enero de 1752. Soportad la vida. Bien sabéis que muy pocos disfrutan de ella. Voltaire a Marie de Vichy-Chambon, marquesa de Defend, el 18 de agosto de 1761. Apenas es hoy concebible que los antiguos, que cultivaban la tierra tan bien como nosotros, pudieran creer que los granos que sembraban debían necesariamente morir y pudrirse antes de nacer y de producir. Voltaire, sobre la agricultura, en su diccionario filosófico, en 1764.

hoy son estas las palabras de Voltaire con las que Eduardo Torres en el control de sonido y María del Ser al micrófono les damos la bienvenida a un nuevo paseo por el jardín de Voltaire. Un paseo que hoy nos guiará Frédéric Edon, nacido en 1828 y fallecido antes o después de cumplir los 88 años. Se sabe muy poco. Aristócrata, marido de Caroline Jekyll, hermana mayor de la conocida escritora y creadora de jardines Gertrude, se instaló en Venecia buscando un clima mejor. En ningún otro lugar de Venecia existen espacios verdes tan amplios como en la Giudecca. La isla, vista en barco desde el sur, descubre a los curiosos un rebosante verdor más allá de las murallas deterioradas por el salitre. Allí hay un jardín en especial que llama la atención por la intensa vegetación salvaje. En 1884, Frédéric Edon adquirió ese jardín en la Giudecca.

A pesar de ser conocida Venecia como la tumba dei fiori, Edén y su mujer lograron levantar un paraíso de 6 acres al perfecto estilo inglés, que hizo las delicias de numerosos y distinguidos visitantes. El jardín se hizo inevitablemente famoso y se convirtió en visita obligada para muchos intelectuales de la época. Rilke, Proust, Mauriac, Cocteau, D'Annunzio, Eleonore Duse y Henry James. Pues hasta allí nos desplazamos hoy, bajo su guía, en un jardín en Venecia, traducido a nuestra lengua por David Cruz. Nos dice Edén que Venecia es un delicioso lugar para el hombre, enfermo o sano, que llegó a ella en el estado menos feliz y que echó raíces hace más de 20 años. Llegué flotando en una góndola sin la molestia o incordio que me producen la silla de ruedas o el carruaje. Ni ruido, ni moscas, ni polvo. Un aire tan suave que apenas podría llamársele brisa. Un sol que calienta y que en raras ocasiones quema. Una luz nueva y de una blancura velada que te permite leer sin que el resplandor te fatigue. Un clima que no exige nada a nadie y al que todos hacen caso, incluido yo. Aún más cuando en Venecia no hay monotonía. De todos los lugares en la Tierra, es el más variable en cuanto a sus estados de ánimo. Los cambios en sus colores son tan drásticos de un día para otro y en ocasiones de una hora a la siguiente como los cambios de un mes para otro o incluso de estación, en climas más nórdicos. Esta variabilidad, que desespera a su aplicado estudioso, es la alegría de su ocioso amante. Edén se para y luego nos dice que el gondolero veneciano del tipo antiguo, genuino y encantador, dice lo que cree que te gustaría que dijese. Si vas a salir a comer o vas a secar el heno, te asegura que el viento viene de terra firma y que el sol brillará todo el día. Si tus flores necesitan lluvia o la hierba está quemada, jurará que sopla el siroco, aunque el viento provenga del norte y que lloverá cuando la marea retroceda hacia el mar. Si se le pide que haga algo fácil, dirá sí, señor, y lo hará si le place. Si se le pide un imposible o algo que él piense que no tornare a conto, su sí, monsignore, elevará tu posición jerárquica a un puesto 2 como compensación por no hacerlo, además de dejar claro que no lo hará. Edén vuelve a pararse, y así haremos nosotros también, a este lado del camino, para escuchar el aria de Nina, Il mio ben quando verrà, de Nina, o sia la pazza per amore, de Giovanni Paisiello, estrenada en el significativo año 1789. Es la voz de la soprano Moika Erdmann junto a los miembros de la Cetra, bajo la dirección de Andrea Marcon.

Mientras nos sentábamos aquí junto a Frédéric Adin en este paseo por su jardín, nunca dicho en el sentido más literal que este, acabamos de escuchar el aria de Nina, Il mio ben, quando verrate Nina, o sia la pazza per amore, de Giovanni Paisiello, estrenada en el significativo año 1789. Era la voz de la soprano Moika Erdmann, junto a los miembros de la Chetra, bajo la dirección de Andrea Marcon. Nos dice ahora que hay tres clases de hermosas pérgolas que él conozca, dos más que lo son mucho menos. Sigámosle, porque su intención es explicárnosla.

La pérgola a veces está hecha de hierro. El calor del metal en un clima caluroso daña la parra y su material ofende a la vista. Después está la de madera y horrorosamente decorada. Me preguntaron el año pasado, nos dice, qué se debía hacer con una así, que me recordaba por la decoración a las de las islas de los mares del sur, y dije sin pensar, echarla abajo. Dos días más tarde, había desaparecido. Hay cierto placer en dar consejo cuando te lo piden, si tras reconocer su valor, es llevado a cabo con rapidez. Las otras clases de pérgolas que conozco y que son prácticas y adorables pueden verse, entre otros muchos lugares, en Amalfi, Gravosa y Venecia. En el Hotel Convento de Amalfi hay grandes columnas cuadradas hechas de piedra y cemento con grandes vigas de madera en lo alto. Tal solidez es muy apropiada en un lugar donde puede haber corrimientos de tierras y no hay nada tan agradable como el efecto de las vetustas y pesadas pérgolas grisáceas, debajo de cuyas parras se puede disfrutar de unas vistas espléndidas a lo largo de la terraza que se levanta a decenas de metros sobre el bonito pueblo y puerto italiano y del brillante mar azul moteado de velas. En Gravosa, ese lugar tan hermoso que se alza en una bahía junto a Ragusa y su puerto, la carretera que une las dos ciudades transcurre por un promontorio que se eleva entre ellas y a lo largo de dicha carretera pueden verse algunas pérgolas medievales, seguramente griegas, conformando una escena de embrujadora belleza. Los soportes son columnas muy antiguas de mármol y piedra, ni grandes ni altas, sino perfectamente proporcionadas, que sirven bien a su propósito y están en completa armonía con lo que las rodea. Las pérgolas que se usan por lo general en Venecia son de otra clase más sutil. Los sauces desmochados, que crecen en las tierras bajas de la terra firma vecina, proporcionan los postes y se venden, de acuerdo con su tamaño, desde 5 francos a 20 la centena. Pues en esa red de relaciones, por el contexto italiano y por esa construcción del jardín junto a su mujer, vamos a escuchar Sposalizio, de años de peregrinaje perteneciente al segundo año Italia de Franz Liszt. Es la interpretación del pianista Nikolai Lugansky.

Inmersos en la red de relaciones a las que nos invita ese paseo por el construido jardín en Venecia de Frédéric Edin y su mujer Caroline, acabamos de escuchar Sposalizio de Años de Peregrinaje, perteneciente al segundo año Italia de Franz Liszt. Era la interpretación del pianista Nikolai Lugansky. Ahora nos dice que había un jardín en Rosshire que conocieron y amaron muchos años atrás, tan diferente al que ahora tenían como Escocia es diferente a Italia, pero que no era muy distinto en cuanto a distribución y que podía darles un tema, por así decirlo, sobre el que escribir con flores su historia jardín. Sigamos caminando.

con la vieja pared del castillo al norte y el terreno descendiendo hacia el sur. El jardín estaba dividido y protegido de los vientos fríos por setos altos. Cada porción estaba subdividida por perales y manzanos en espaldera. En el exterior de las cuadrículas formadas por las espalderas había arriates con flores y las plantas usuales de un jardín de cocina. En su límite sur tenía una pared en talud y debajo un prado y un arroyo con truchas. Nuestro jardín veneciano tenía las mismas características que el escocés. Como silencioso sustituto del arroyo de truchas y su chispeante alegría vital, teníamos la laguna. Al norte estaba la alta pared que en el pasado circundaba el convento, la casa di Chiesa, y que ahora encierra la quizá más útil casa di Pena, nos dice. Útil para la sociedad y para nosotros, ya que aunque es triste para los que se ven encerrados en su silencio, el resguardo del viento del norte y del ruido es una bendición muy apreciada por el jardín y por nosotros. No había espalderas, pero podían hacerse, y mientras tanto teníamos las parras para señalar y servir como telón de fondo a nuestras parcelas del jardín. Los arriates se dejarían para las flores, y a Pietro y a su chaleco podríamos dejarles las cuadrículas interiores. Continúa explicándonos cómo construyeron su jardín, en un cierto sentido una construcción también de vida, y apela a que se hicieron los senderos y que teniendo en mente Hyde Park, llegaron barcas llenas de conchas del Lido para sustituir la grava que el Véneto no suministra. Los senderos entonces fueron bordeados con cajas o viejos ladrillos. Estos últimos eran la mejor elección, pues los ladrillos, especialmente los viejos, no carecen de belleza, no necesitan recortes, no toman nada del suelo, no albergan insectos y mantienen la preciosa humedad en lugar de consumirla. Con ese poder del material más sencillo para construir, también en la relativa sencillez de su manufactura, vamos a escuchar el concierto para flauta de pico, cuerda y continuo en do menor RV 441 de Antonio Vivaldi. Consta de tres movimientos, allegro non molto, largo y allegro molto, que interpretan Doroteo Berlinger, flauta de pico, y los miembros de Suonatori de la Gioiosa Marca. La cadencia del segundo movimiento es de Johann Georg Pisendel.

Ahora, sentados a este lado del camino, acabamos de escuchar el concierto para flauta de pico, cuerda y continuo en do menor RV441 de Antonio Vivaldi. Consta de tres movimientos, allegro non molto, largo y allegro molto, que interpretaban Dorothe Oberlinger, flauta de pico, y los miembros de Sonatori de la Joyosa Marca. La cadencia del segundo movimiento era de Johann Georg Pisendel. Se trataba de un nuevo símil con la construcción de la vida a través de la sencillez del material, en este caso del instrumento, y en el de Frédéric Edan, del jardín.

Nos dice nuestro guía que un jardín no se hace en un año. De hecho, nunca se hace en un sentido definitivo. Crece y con el trabajo del amor debería seguir creciendo. Aquí tenemos el reflejo en nuestro propio jardín, no nos digan que no. Hay viejos jardines que uno teme tocar y aún así supongo que el más devoto y respetuoso de los adoradores que trabaje en uno que realmente ame dejaría alguna marca en él. Hay otros hechos di nuovo y sobre estos el dueño puede dejar correr su imaginación y convocar la ayuda de los sumos sacerdotes de la jardinería, quienes con confianza dogmática nos dicen lo que está mal y lo que está bien. Y hay algunos, como el jardín de nuestra historia, para los cuales el diseño principal ha sido detallado hace mucho tiempo, con margen para completar los detalles. Para conseguirlo de manera digna, invocamos la ayuda de la memoria en nuestra concepción y tomamos prestado de los jardines que habíamos visto. Nos dice también Frédéric Edon que probablemente la alegría de un jardín se encuentra, más o menos, en su riqueza. Nos encanta ver cómo crece todo según le place. Ver el color en los follajes, las profundas sombras, las gloriosas promesas y la abundante floración. Estas son las características que la tierra de la tumba dei fiori concede a los que lo pidan. Es correcto, sin duda, plantar lechos y arriates con multitud de clases de flores allí donde la naturaleza es más frugal, con la caja de acuarelas a mano para estudiar de manera precisa los contrastes y yuxtaposición de las plantas y los tintes, y así planificar y cultivar un adorable cuadro final. Pues en ese pintar el cuadro final también interviene la música, por lo que es momento de escuchar a este lado del camino y con ese necesario contraste el scherzo, tercer movimiento de la sonata para viola y guitarra en re menor de Ferdinand Rebay, que interpretan Joaquín Riquelme, viola, y Pedro Mateo González, guitarra.

en ese contrapunto al caminar por este jardín en el sentido literal que hoy nos plantea Frédéric Edon, acabamos de escuchar el tercer movimiento, scherzo, de la sonata para viola y guitarra en re menor de Ferdinand Rebay, que interpretaban Joaquín Riquelme viola y Pedro Mateo González guitarra. Veamos qué nos dice en esta parte final de nuestro trayecto, antes de que se vaya.

Algunos dirían que la historia de un jardín no está completa si no se habla de su vida animal. Habla también de flores y nos dice que contrataron a un italiano que trabajaba en el jardín de un amigo escocés que había estado viviendo en Venecia durante 50 años. Pero aquel hombre murió a los pocos meses y trajeron a otros dos de Como, de Florencia y Lago Maggiore, pero no podían mantenerlos. Nuestra mayor ayuda proviene de aquellos que llegaron al jardín siendo niños y han crecido con él, concluye finalmente. Su formación ha sido mala, pero últimamente se han mostrado más dispuestos a aprender de lo que generalmente se muestra un veneciano. El veneciano da instrucciones sobre temas en los que es ignorante. A pesar de que sabe poco de su propio mestier, se muestra tan orgulloso de lo poco que conoce que no aprende. Hacen falta años de aprendizaje desde su niñez para que un hombre pueda usar una azada holandesa o para que remueva la tierra antes de sacar las hierbas con la mano. Ofrecerles una escoba para que la usen en los senderos o en el césped es un insulto, y aún tengo que ver a mis gondoleros usando el rodillo de un jardín para divertirse. Por lo tanto, es aconsejable conseguir pronto a tus jardineros. Tienen su excusa. Aquellos que nunca han aprendido son difíciles de enseñar. Lo nuevo les es detestable y los hábitos de sus padres, resultado de años evitándose problemas, son citados y alabados como la suma sabiduría, ya que les permiten llevar a cabo solo las más sencillas de sus obligaciones. Finalicemos escuchando Grin y Aclimen de las cinco melodías de Venecia, opus 58 de Gabriel Fauré. Con texto de Paul Verlaine, es la voz del barítono Gérard Suzet y el pianista Dalton Baldwin.

Fin y Aclimen, de las cinco melodías de Venecia opus 58 de Capriole Fauré. Con texto de Paul Verlaine, era la voz del barítono Gérard Suzet y el pianista Dalton Baldwin. Eduardo Torres en el control de sonido y María del Ser al micrófono, nos despedimos, finalizando aquí otro de nuestros particulares paseos por el jardín de Voltaire. Un paseo que hoy nos guió Frédéric Edun, quien nos enseña en ese símil con esa pequeña parcela de nuestra vida, que la jardinería,

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Buenas noches. En los viajes musicales que proponemos a esta hora, con los que llegará el tiempo de descanso con una mejor disposición, queremos que a lo largo de los distintos periodos y estilos de la historia de la música, encontremos esa pequeña senda que nos haga transitar hasta la concordia y la serenidad.

Es por eso que hoy viajaremos desde el siglo XVII al XX gracias a compositores como Antonio Caldara, Rudolf Simonsen o Pavel Beivanowski, con Jorge Ferreiro en el control de sonido y Micaela Vergara y Diego Requena, quien les habla en la dirección y presentación.

Comenzamos este viaje en latitudes altas, concretamente en Dinamarca, gracias al compositor Rudolf Simonsen. Vivió entre 1889 y 1947. Reconocido sinfonista, tras su carrera como compositor y maestro, ocupó el cargo al frente del Conservatorio Real Danés, sustituyendo a Carl Nielsen, tras la muerte de este en 1931. Simonsen fue una de las personas más activas en la vida musical de su país. En su visión idealista, destacaba la tarea de difundir la música clásica a cuanta más gente fuese posible. Para ello organizaba eventos como lecturas informativas sobre música o participaciones en programas de radio. Con la persecución judía por parte del nazismo, se marchó a Suiza en 1943 con su familia y a su regreso a su país falleció muy mermado y sumido en una depresión. De su periodo creativo más floreciente es esta obertura en sol menor, que data de 1910 y con la que iniciamos hoy Noches en los Jardines, gracias a esta interpretación de la Orquesta Sinfónica del Sur de Jutlandia en Dinamarca, con dirección de Israel Chinón.

Del compositor danés Rudolf Simonsen, autor que vivió entre 1889 y 1947, era esta obertura en sol mayor, fechada en 1910, y que escuchábamos en interpretación de la Orquesta Sinfónica del Sur de Jutlandia en Dinamarca, a las órdenes de Israel Ginnon. Simonsen destacó en su tiempo como una de las figuras más activas de la vida musical de su país y un gran divulgador de la música. Dejamos el norte de Europa para pasar ahora a latitudes mediterráneas, gracias al barroco tardío italiano, con Antonio Caldara, considerado como uno de los precursores del clasicismo. Nació en Venecia en 1670 y falleció en Viena en 1736. Además de en estas ciudades, actuó en otras como en Roma y Madrid. La música vocal ocupa una parte primordial de su repertorio. Escribió 78 óperas y, en lo estrictamente dedicado a la producción religiosa, encontramos 38 oratorios y unas 20 misas, además de una abundante muestra de motetes. Su oratorio, Magdalena a los pies de Cristo, vio la luz antes de entrar en el siglo XVIII, y ahora nos quedaremos con su recitativo y aria del amor celeste de la segunda parte, que nos va a llegar en la versión del contratenor Andreas Scholl y la Schola Cantorum Basiliensis, todos ellos a las órdenes de René Jacobs.

0: Del oratorio Magdalena a los pies de Cristo, compuesto por Antonio Caldara y estrenado antes de entrar en el siglo XVIII, era este recitativo y aria del amor celeste que escuchábamos en interpretación del contratenor Andreas Scholl y la Schola Cantorum Basiliensis, todos ellos a las órdenes de René Jacobs.
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0: Aunque nacionalizado alemán, pero nacido en Bozen, en la actual Italia, Ludwig Thuil, nuestro siguiente protagonista, pasó la mayor parte de su vida en Austria, hasta donde se trasladó para vivir con un tío suyo tras la muerte de sus padres cuando era un niño. Compositor prolífico, se centró en la música de cámara, aunque también escribió piezas para piano y algún título en el apartado operístico. Thuil vivió entre 1861 y 1907. Su quinteto para piano y cuerda en sol menor data de 1880 y se divide en los movimientos allegro maestoso, larghetto y finale presto manon troppo. Lo vamos a escuchar en la versión del pianista Oliver Trindel y el cuarteto Vogler de Alemania.

0: de Ludwig Thuil, compositor nacionalizado alemán que vivió el tránsito de los siglos XIX al XX, era este quinteto para piano y cuerda en sol menor, fechado en 1880 y dividido en los movimientos allegro maestoso, larghetto y finale presto manon troppo. La versión que escuchábamos correspondía a la del pianista Oliver Trindle junto a los miembros del cuarteto Vogler.
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0: Nuestra última parada de esta noche finaliza en lo que hoy es la República Checa, gracias al autor Pavel Josef Bejvanovský, compositor que vivió durante la segunda mitad del siglo XVII y dejó un catálogo de obras centrado en las composiciones para varios instrumentos y continuo, en los que combinaba los sonidos del violín con los del trombón, el violonchelo o el órgano, por ejemplo. Su serenata para dos trompetas, cuatro violas y clave data de 1670 y se divide en los movimientos andante, grave, sarabanda, presto adagio allegro y conclusión. La vamos a escuchar en versión de los miembros de la Orquesta de Cámara de Praga bajo la dirección de Libor Pesek.

Hacia 1670, el compositor checo Pavel Josef Vejvanovský alumbraba esta serenata para dos trompetas, cuatro violas y clave, dividida en los números andante, grave, sarabanda, presto, adagio allegro y conclusión. La escuchábamos en interpretación de los miembros de la Orquesta de Cámara de Praga, todos ellos a las órdenes de Lvov Pesek.

0: Y así llegamos por hoy al final de estas noches en los jardines. Les hemos acompañado Jorge Ferreiro en el control de sonido, con Diego Requena en la dirección y presentación. Esto ha sido todo. Que pasen buena noche, feliz descanso.
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0: Señoras y señores, amigos, los más cordiales saludos y bienvenidos a Nuestro Flamenco, el programa que todos los lunes y miércoles de 12 de la noche a 1 de la madrugada les ofrece Radio Clásica, Radio Nacional de España. También pueden acompañarnos cualquier día, cualquier hora y desde cualquier país a través de nuestros podcasts en RNE Audio. Sin interferir en otras series en marcha, como el flamenco, según sus protagonistas, a la que volveremos intermitentemente, hoy comenzamos otra que alternaremos con la anterior, titulada Concierto Flamenco. Este Concierto Flamenco es una serie dedicada a aquellas obras, casi siempre para guitarra flamenca y orquesta, o para voz flamenca y orquesta, que han ido apareciendo, aunque por su magnitud son infrecuentes. No obstante, tienen un rotundo peso artístico, ya que manifiestan la capacidad de los flamencos para la composición y, por lo tanto, para la creatividad. Comenzamos con El guitarrista azul, una obra del compositor y guitarrista cordobés José Antonio Rodríguez, que estrenó el 7 de julio de 2015 en el Gran Teatro de Córdoba durante la 35ª edición del Festival de la Guitarra con la orquesta de esa ciudad bajo la dirección de Michael Thomas. En 2018 fue publicada en disco y presentada en este programa el 10 de julio de ese mismo año, de 2018, por José Antonio Rodríguez. Estas fueron algunas de sus palabras. El guitarrista azul se llama tu obra para guitarra y orquesta. ¿Por qué azul?
1: Bueno, cuando planteé componer esta obra, hace ya unos añitos, yo siempre he sido de ponerle música a imágenes. Siempre me crié, quizás por mi maestro Manolo Cano, la música descriptiva. Y bueno, Picasso, por lo que sea, surgió en el camino, pero tampoco soy persona de irme a lo fácil ni ponerle el nombre de un cuadro a un tema, ese tipo de cosas no me gustan nada. Entonces empecé a leer un poco biografía de Picasso, y a ver su obra y ver qué podía yo tener en común con él. Y bueno, me encontré con una época que no es muy atractiva para el gran público, pero para mí sí, porque yo me sentí identificado, igual que cuando compongo música, la época azul, que creo que data de 1901 al 3, donde pintaba con un color azul, grises, y figuras alargadas, demacradas, y bueno, ya leí un poco todo el desarrollo de su vida durante esos años en París, y bueno, me monté, me hice un guión, una película y le puse música a eso que yo imaginé, que posiblemente dista mucho de la realidad, pero que a mí me sirvió para hacerme un guión musical y componer esta obra.
0: Lo importante es la realidad artística, la realidad musical en este caso. La época, efectivamente, como tú acabas de decir, o periodo azul de Picasso, se distingue por el dolor, la tristeza, la soledad, con cuadros como El viejo guitarrista ciego, La Celestina, Los pobres a orilla del mar, La muerte de Carlos Casajeme, que

0: Fue un amigo suyo que murió en esa época. Y de todas maneras, es esta también, la soledad, el dolor, la tristeza, la característica de esta obra tuya.
1: Sí, bueno, pensando un poquito, después de escucharla, después de compuesta y grabado el disco, un poco también lo he hecho de la manera de cine americano, porque no acaba en el dolor, sino acaba con una, casi una sonrisa, porque, no sé, porque el planteamiento lo hice así. Pero sí, intenté reflejar en música eso, ¿no? El dolor que sintió con la muerte de su amigo, con todos los problemas que tenía de amores y que podría tener en su cabeza mientras estaba, además, pintando, ¿no? Que es una de las cosas que nosotros pasamos. O sea, nosotros no solo sentimos bien, mal la vida, sino a través de la música o paralelo a la música. Entonces yo sé que son el doble dolor siempre el que se lleva, o doble alegría. Y bueno, yo quise meterme un poquito en ese papel, además. En aquella época estaba siempre leyendo cosas sobre Picasso, llegué a odiarlo muchísimo, por muchas cosas, y admirarlo muchísimo como artista. Y solamente me dejé llevar y ponerle eso, la música, a ese periodo y a esas vivencias que él pasó, ¿no?
0: Pues con estas palabras del compositor y guitarrista José Antonio Rodríguez, pronunciadas el 10 de julio de 2018 en este programa, cuando presentó El Guitarrista Azul, aquí en directo desde el Gran Teatro de Córdoba, tenemos esta obra en sus movimientos primero, segundo, tercero y cuarto, titulados respectivamente El abismo, El amor y la melancolía, La amargura y La danza del color. Obra El guitarrista azul, compuesta por José Antonio Rodríguez, la guitarra flamenca de José Antonio Rodríguez, orquestaciones de Enric Palomar, segunda guitarra de Manuel Montero, las percusiones de Agustín Díaz-Era y la orquesta Ciudad de Córdoba bajo la dirección de Michael Thomas.

En directo, durante el concierto celebrado en el Gran Teatro de Córdoba, el 7 de julio de 2015, la obra compuesta por José Antonio Rodríguez, con orquestaciones de Enrique Palomar, el guitarrista azul, en sus cuatro movimientos titulados El abismo, el amor y la melancolía, la amargura y la danza del color, la guitarra flamenca de José Antonio Rodríguez con la orquesta Ciudad de Córdoba bajo la dirección de Michael Thomas. Esta noche en nuestro flamenco, el programa de Radio Clásica, Radio Nacional de España, comenzamos una nueva serie titulada Concierto Flamenco que iremos alternando con otros programas y con otras series como el flamenco según sus protagonistas. Y para finalizar el programa, y ya que estamos con este músico magnífico y excelente guitarrista que es José Antonio Rodríguez, les sugerimos acercarnos a algunos momentos suyos, tanto en calidad de solista como de especialista para acompañar el cante. Y como solista vamos a remitirnos al segundo disco que publicó hace años, en 1994, pero entonces ya manifestaba una enorme capacidad creativa y una técnica perfecta. El disco se llamaba Callejón de las Flores, un lugar emblemático de la judería cordobesa al que ahora no se puede acceder, atestado de turistas furiosos que impiden dar un paso, y del guirigay ensordecedor de los guías. Pues de Callejón de las Flores, cuando José Antonio Rodríguez tenía 30 años, escogemos el garrotín mimbre.

Mimbre, garrotín de José Antonio Rodríguez en un registro de 1994, después de haber escuchado anteriormente su concierto El Guitarrista Azul dentro de la nueva serie Concierto Flamenco. Y ahora dos piezas de José Antonio Rodríguez como especialista para acompañar el cante. La primera, secundando a Carmen Linares en Fandangos de Lucena de Dolores, la de la Huerta.

con la guitarra de José Antonio Rodríguez, Fandangos de Lucena, de Dolores la de la Huerta, en la voz de Carmen Linares. En 2007, José Antonio Rodríguez dirigió, produjo, puso música y tocó para el disco de Esperanza Fernández, Recuerdos, del que escogemos los tangos trianeros del Titi. Con Esperanza Fernández y José Antonio Rodríguez, las palmas de Paquito González y Jarito y las percusiones también de Paquito González.

0: Con la guitarra de José Antonio Rodríguez, Tangos de Triana en la voz de Esperanza Fernández. Y nada más, amigos, muchas gracias por habernos acompañado. Con Carlos Andúa en la edición nos despedimos de ustedes y les esperamos todos los lunes y miércoles de 12 de la noche a 1 de la madrugada.
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0: Recomiendo. Vamos, lo hice una vez y, vamos, no hizo falta que me subiera a la tabla para que me revolcara una ola hasta casi mi sombrilla. Horrible,
1: Es
0: fue
1: que a quién se
0: horrible.
1: le ocurre, por favor. Bueno, lo mismo, lo tuyo no son las olas, puede
0: Por lo
1: ser.
0: que sea, no. A mí lo único que se me da bien es bailar sobre las olas, pero el vals de Juventino Rosas, eso sí.
1: Ah,
0: Eso sí.
1: eso sí. Pues mira, podrías empezar hoy con esa pieza, ¿qué te parece? Y así vas practicando para tus vacaciones por si te vuelves a animar.
0: Vale, no lo creo, pero me parece buena idea lo de escuchar el vals, sí.
1: Ahora te escuchamos, os dejo en la mejor compañía, Clásicos Populares. Nos escuchamos en una horita en las tardes.
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0: ¿Qué tal? Bienvenidas, bienvenidos a Clásicos Populares. ¿Hubiera sido un buen surfero Juventino Rosas? Pues no lo sabemos, no lo sabemos, nunca lo sabremos. Lo que sí que sabemos es que su vals sobre las olas, publicado en 1888, acabó siendo una de las melodías más populares del mundo. Juventino Rosas murió con tan solo 26 años, pero dejó una pieza que vivió y viajó por él, cruzando fronteras, océanos y generaciones, hasta convertirse en un símbolo de la música mexicana. Lo escuchamos hoy con la dirección de Alondra de la Parra.

0: Ahí teníamos a Alondra de la Parra al frente de la Orquesta Filarmónica de las Américas interpretando este vals sobre las olas de Juventino Rosas.
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0: De 1876, el año en el que Alexander Graham Bell patentó el teléfono, un invento revolucionario que no hace falta que os explique el porqué, ¿verdad? Pero es que eso no fue todo. Ese mismo año también se realizó la primera llamada telefónica de la historia y sabemos exactamente lo que se dijo. Señor Watson, ven aquí, quiero verlo. En cuanto a la música, pues también hay cositas. Richard Wagner inauguró el Festival de Bayreuth con el estreno completo de El Anillo del Nibelungo, un acontecimiento histórico, cuyo festival además estamos siguiendo estas semanas en Radio Clásica y este año celebra su 150 aniversario. Más cositas. Amilcare Ponchielli estrenó La Gioconda en el Teatro alla Scala de Milán y todo no fueron óperas porque también ese mismo año Albert Parlow orquestó las danzas húngaras número 5 y número 6 de Brahms, originalmente escritas para piano a cuatro manos. Y fue precisamente la versión orquestal de la danza número 5 la que se acabaría popularizando por todo el mundo. Así que, si tenemos que elegir una canción del verano para 1876, sería claramente esta, la danza húngara número 5 de Brahms, orquestada por Parlow.

Aunque la danza número 5 de Brahms se compuso en 1869 para piano a cuatro manos, nosotros hemos elegido el año 1876 para convertirla en canción del verano porque ese fue el año en el que Parlo la orquestó, ¿vale? Que es la versión, digamos, que se ha popularizado de esta pieza. Entonces hoy hemos escuchado esa canción del verano de 1876, esa danza húngara número 5 en sol menor de Brahms, en una versión de Gábor Kachno, Nodi, al frente de la orquesta Festival de Verbier.

0: Si hay un compositor que fue capaz de poner música a la infancia de varias generaciones, ese fue Alan Menken. Y precisamente con La Bella y la Bestia consiguió uno de los mayores éxitos de su carrera, él y también Disney, porque fue la primera película de animación en ser nominada a la categoría al Oscar a Mejor Película. Hoy hemos escuchado la mejor versión que hay y que habrá, escuchando a Lang Lang al piano, acompañado de la Royal Philharmonic Orchestra con Robert Ziegler a la dirección. Y antes de irnos al 1, 2, 3 y ponernos a jugar, vamos a resolver algo que tenemos ahí pendiente. Por fin es viernes. Viernes, recordamos además, de patitos, Marta.
1: ¡Ay, es verdad!
0: Uno.
1: Ahí va el primero.
0: Ahí va el primero. Ahí va el primero.
1: Nos escuchamos en una hora de las tardes.
0: Dos. Tres. Y recordamos que hoy es viernes de patitos. Hoy tenemos a
2: ¿cuatro?
0: Mario Galán en el control de sonido.
2: Cinco. Seis.
0: Siete.
3: Temazo en 3, 2, 1.
0: 8. Nueve. Diez. Once. Doce. Trece. Catorce. Quince. Dieciséis.
4: Una melodía sencilla, serena y llena de paz.
0: Diecisiete. Y a
2: 18,
0: seguir desarrollando ese buen gusto musical.
2: 19. 20.
0: Pero ojo, que todavía puede haber más patitos. De Mario
2: Galán, 21,
0: que hoy se va de vacaciones.
2: Y 22.
0: 22 patitos en total eran... Claro, es que Mario se nos iba de vacaciones, se nos animó con los patitos y ahí que nos soltó 22 patitos en todo el programa. Entre los acertantes, la persona que se lleva esa bolsa de tela y esa botella del programa es Lourdes Iglesias, de Valladolid, que nos escribía un correo diciendo, pues durante el programa del viernes he escuchado 22 patitos. Pues efectivamente, acertado, y ahí eran 22 patitos. Enhorabuena a Lourdes y muchas gracias a todos por ayudarnos a buscar esos patitos la semana pasada. Ahora sí, 1, 2, 3, a jugar.
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0: Ese refrán que dice, vísteme despacio que tengo prisa, nuestra melodía de hoy no la escucha en su vida, vamos. Esta es la música acelerada de hoy. ...900, 137, 137, va toda pastilla, culpable, pero es que si no iba a ser muy sencillo. Yo creo que así un poquito se intuye. Vamos a volver a escucharla. ...900, 137, 137, gorra y abanico para el sorteo de hoy. Buscamos obra y autor de esta melodía acelerada. Si quieres participar, ya sabes, llámanos y cuéntanos en el 900, 137, 137.
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0: Aunque David Bisbal y Franz Schubert pertenecen a dos mundos completamente distintos, ojo, porque tienen más cosas en común de las que parece. ¿No te lo crees? Pues mira, ambos triunfaron en la música muy jóvenes, ¿vale? Schubert con unos 20 y Bisbal con unos 22 años. Los dos son conocidos por sus canciones, aunque uno por componerla, ¿no? Schubert es el gran maestro del Lied, con más de 600 canciones, y el otro, Bisbal, por interpretarlas, ¿no? La música de ambos ha traspasado fronteras y los dos hicieron famosísimo un Ave María. La voz que acabamos de escuchar no era la de Bisbal, era la de Bárbara Buoni, acompañada por Jeffrey Parsons al piano, así que efectivamente se trataba del Ave María, en este caso de Schubert, el sexto Lied de su ciclo de 7 canciones, La Dama del Lago, porque después de escuchar esto, ¿qué más puede pedir uno?
1: Mira, soy Vicente de Valencia. Me gustaría oír la Jota Aragonesa de Camille Saint-Saëns para levantar un poquito los ánimos. ¿Qué hace falta? Gracias, un saludo.

0: Cuando le caemos bien a alguien, es algo que se nota, ¿verdad? Porque esa persona, pues, se interesa por nosotros, quiere que pasemos más tiempo juntos y tiene detalles bonitos. Y eso es precisamente lo que le pasaba a Camille Saint-Saëns con España. Se quedó encandilado, enamorado. Visitó nuestro país en muchísimas ocasiones y fruto de esa pasión, pues, nació esta jota aragonesa que escribió en 1880. Hoy la hemos escuchado por una petición de nuestro oyente Vicente de Valencia, en una versión de Alexandre da Costa al violín, con la Oviedo Filarmonía Orquesta y Marzio Conti a la dirección. Y si tú también quieres pedir por esa boquita alguna petición o alguna dedicatoria, ya sabes, 689-869-347, nota de voz en WhatsApp, y el 91-346-1025, mensajes en el contestador.
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0: Y hoy no nos vamos a ir muy lejos, ¿no? Porque parece que si en vacaciones no te vas al Quinto Pino, da la sensación como que no has salido de casa, ¿no? Pero teniendo un país como el nuestro, ¿para qué queremos irnos tan lejos? Así que hoy nos quedamos en España, un lugar que ha inspirado a compositores de medio mundo. Su folclore, sus bailes, sus ritmos han cruzado fronteras y han quedado reflejados en algunas de las partituras más queridas de la clásica. Y uno de los homenajes musicales lo escribió el compositor ruso Nikolai Rimsky-Korsakov. Él nunca llegó a visitar España, pero quedó fascinado por las melodías tradicionales que encontró en distintas recopilaciones de música popular y en 1887 lo convirtió en su capricho español. De esta obra, nosotros nos vamos a quedar con el fandango asturiano, con el final de esta obra, vamos, con el chimpún, o como diría nuestro querido Fernando Blázquez, con el...
2: chimpunqui.
0: Exacto.

0: Vasily Petrenko al frente de esa Orquesta Filarmónica de Oslo, era quienes nos interpretaban este fandango asturiano del Capricho Español de Nikolai Rimsky-Korsakov.
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0: 900-137-137, esta es la melodía acelerada de hoy. Jesús de Valladolid, buenas tardes.
2: Hola, ¿qué tal, Ana? Que te vamos a echar mucho en falta.
0: Ay, yo también a vosotros. Aquí charlando sobre música acelerada, música ralentizada, puzzles. ¿Qué vamos a hacer?
2: Bueno, pero por lo menos viene Fernando, ¿no?
0: Hombre, claro, os dejo en buenas manos. No nos iba a dejar yo ahí, Dios sabe, haciendo qué. No, os dejo con Fernando, que ya sabéis que es súper apañado cuando quiere.
2: Pues mira, te llamo desde Simancas, ¿eh?
0: Sí, cuéntame. Está rápida hoy, ¿eh, Jesús?
2: Sí, pues nada, mira, que yo que he querido ver que era Carmina Burana, de Karl Orff.
0: Vale.
2: Mi apuesta, ¿de acuerdo?
0: Vale, pues te doy el número uno, Jesús, ¿vale?
2: Muchas gracias y un beso muy fuerte. ¿Eh?
0: Venga, un beso, buena tarde. A ver, ¿qué opina Chelo de Segovia? Buenas tardes, Chelo.
3: Hola, ¿qué tal? Buenas tardes.
0: ¿Qué tal? ¿Va rápido hoy, Chelo?
3: Va rápido, pero
0: aún
3: yo
0: así
3: creo que es muy, muy reconocible.
0: Venga, a ver, vamos a ello.
3: Es Carmina Burana, de Karl Orff.
0: Vale, como Jesús, perfecto. Pues a ti, Chelo, el número dos, ¿vale?
3: Vale, muchísimas gracias.
0: A ti, un saludo. Beatriz de Castellón, buenas tardes.
4: Buenas tardes.
0: ¿Cómo va el comienzo de semana?
4: Bien, bien.
0: Bien. A lo mejor necesitamos una gorrita y un abanico para que mejore.
4: Ah, ojalá.
0: Venga, pues vamos a ello. ¿Qué es la música de hoy?
4: Pues Carmina Burana, de Karl Orff.
0: Vale, pues te damos el número tres. Buena tarde. Y terminamos esta primera ronda con Ana de Málaga, que no soy yo. Hola, Ana, ¿qué tal?
5: Hola, buenas tardes. Pues muy contenta porque es la primera vez que participo, aunque escuchamos todos los días, ¿eh?
0: Vale, ¿y ha sido la primera vez que te has animado?
5: Pues sí, sí, bueno, que lo teníamos muy claro porque la conocemos, está bien. Sí, sí.
0: Vale.
5: Bueno, a ver si nos fallamos.
0: Claro, claro, esto siempre tiene un puntito ahí de duda siempre que no se sabe si sí o si no, pero bueno, vamos a ello. Ana, ¿qué crees que es?
5: Efectivamente, pues Carmina Burana, de Carlos, la canción es de los Goliardos, parece que es.
0: Vale. Por ahora tienes el apoyo de los otros tres oyentes que han llamado, que opinan igual, y te vamos a dar el número cuatro, ¿vale, Ana?
5: Vale, muchísimas gracias, felices vacaciones.
0: Igualmente, ya nos veremos por Málaga, Ana.
5: Ah, estupendo.
0: En una semanita, en una semanita.
5: Un buen abanico, vente, hoy tenemos Terral y no vea el calorín que
0: hace. El aire calentorro. Bueno, Ana, muchas gracias, buena tarde.
5: Un abrazo, buen viaje, adiós.

0: el vals de un minuto 50, lo vamos a llamar. Así debería de haberse llamado este famoso vals del minuto de Chopin. Y es que, claro, tiene un nombre un poquito tramposo porque hace creer a la gente que es una pieza que debe tocarse en 60 segundos y no es así. Además, Chopin ni siquiera le puso este título. Fue un editor que empezó a llamarlo, un editor francés, creo que era, Minu Vals, refiriéndose pues a su tamaño, ¿no? A esa pieza pequeña, a esa miniatura y no solo a su duración. De hecho, la obra suele interpretarse entre el minuto y medio o dos minutos según la versión. Hoy teníamos a la pianista portuguesa María João Pires, que bueno, nos lo ha interpretado en un minuto 50, pero ojo, porque lo importante de esta pieza no es la velocidad, sino mantener ese carácter ligero, elegante y juguetón que le dio Chopin.
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0: Informamos de que durante los próximos minutos vamos a activar el modo avión. Les recomendamos poner en pausa las preocupaciones para poder disfrutar de la experiencia al completo. Hoy viajaremos con una melodía dedicada, muy delicada, nostálgica, de Ralph Vaughan Williams, que compuso a comienzos del siglo XX, Fantasía on Green Sleeves.

0: Greensleeves es una canción tradicional inglesa que lleva siglos pues pasando de generación en generación, y cuando llegó a los oídos de Vaughan Williams pues decidió hacer con ella pues su versión para orquesta, conservando, eso sí, la esencia de la melodía original. Acabamos de escuchar esa fantasía, un Greensleeves, de Vaughan Williams con Mijaela Roza Rojetkova al frente de la Orquesta Sinfónica Checa.
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0: Bueno, pues vamos a ver quién se lleva esa gorra y ese abanico para casa, para lucir este veranito, y también vamos a descubrir cuál es esa melodía acelerada de hoy. Vamos a recordarla. Marta de Valencia, buenas tardes.
2: Buenas tardes, gracias por el programa que hacéis.
0: Nada, a ti por estar ahí escuchando y acompañándonos. Vale. ¿Lo tenemos claro o hay duditas, Marta?
2: No, Carmina Burana de Carr Wolf.
0: ¿Desde el principio tú lo tenías claro, Marta?
2: Sí,
0: es verdad, porque lo mismo es otra cosa. Nos ha pasado alguna vez, que todos coinciden en algo y luego, sorpresa. Pero bueno,
2: vale.
0: Por si en las moscas te vamos a dar el 5, ¿vale, Marta?
2: El 5, muchas gracias. Venga. Que tengas un buen verano.
0: Igualmente, chao.
2: Vale, chao, chao.
0: Carlos, que creo que está por ahí de ruta también por Valencia. Buenas tardes.
3: Sí, hola, buenas tardes.
0: ¿Cómo va la tarde?
3: Bien, bien, pues mira, en la carretera, camino a la playa.
0: Bueno, oye, pues entonces súper bien, poniéndonos aquí los dientes largos, Carlos. Bueno, bueno. Sí, sí. Bueno, a ver, ¿cuál es la música de hoy? Carlos, ahí,
3: sí, sí.
0: Que estás de ruta para la playa y se te está yendo, ¿eh?
3: Sí, ¿no me escucha?
0: Ahora sí.
3: Vale. Bien, la melodía es el Fortuna de Carmina Burana de Carlos.
0: Vale, perfecto. Pues te doy el número 6 y ya de paso date un chapuzón de mi parte, ¿vale?
3: Eso está hecho. Disfruta las vacaciones, vosotros también.
0: Venga, gracias, Carlos.
3: Gracias.
0: Seguimos
3: a vosotros.
0: Adiós. Con María de Málaga. Buenas tardes.
4: Hola, buenas tardes.
0: ¿Qué tal, María? Ha dicho Ana antes que hacía un poquito de terral, ¿no?
4: Sí, la verdad que, bueno, no hace mal día, menos calor que...
0: Ya estamos acostumbrados, ¿no?
4: Sí.
0: Bueno, Ana, María, cuéntame, ¿cuál es la melodía
4: de
0: hoy?
4: Bueno, pues coincido con los demás radio oyentes, Fortuna de Carmina Burana.
0: Perfecto, pues para ti, María, el número 7, muchas gracias.
4: Muchas gracias.
0: Y cerramos esta segunda ronda con Ángeles de Barcelona. Buenas tardes, Ángeles.
5: Hola, buenas tardes.
0: ¿Qué
5: alegría
0: tal?
5: Hablar contigo, porque me amenizas mucho la tarde poniendo música que me gusta y además aprendiendo.
0: Ay, pues para mí también es un gusto, Ángeles. ¿Qué
5: sí,
0: tal?
5: Sí,
0: ¿cómo
5: sí,
0: va
5: sí,
0: agosto? ¿Se está portando bien? Llevamos poquito, pero bueno.
5: No, aquí en Barcelona hace mucho bochorno y bueno, pues lo vamos pasando como podemos, pero...
0: Claro. También un poquito lo que va tocando, claro, si es que es lo que toca. Bueno, Ángeles, cuéntame.
5: Pues para mí, que yo siempre dudo mucho, ha sido muy fácil. Carmina Burana de Carlos, enseguida lo he reconocido. O sea,
0: vale.
5: Que no tiene ningún mérito porque ha sido muy fácil.
0: Hombre, mérito tiene, si es, porque aún no lo sabemos, y si es, claro que tiene su mérito. Ángeles, no te lo quites, hombre, no te lo quites.
5: Vale, vale, gracias.
0: Venga, un abrazo, chao.
5: Igualmente. Hasta luego, adiós.
0: Hasta luego. Bueno, pues vamos a ver qué era.

0: Pues efectivamente, era ese O Fortuna de Carmina Burana, de Karl Orff. Han acertado todos los oyentes que han llamado. Muchísimas gracias a todos los que habéis intentado participar. Nos decía Marta que estaba llamando muchísima gente, pero bueno, como ya sabéis, solo atendemos siempre 8 llamadas y en este caso las 8 han acertado. Así que vamos a ver quién se lleva esa gorra y ese abanico para casa, para este verano poder lucirlo. Y el numerito que ha salido es el número 5, que es Marta de Valencia. Para allá que va.
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0: Pues ahí estaba esa danza de los salvajes de las Indias Galantes de Gamón, que escuchábamos con música eterna, con la orquesta, con el coro y con Theodor Kurentzis a la dirección.
1: Soy Patricia Bernal y llamo desde Madrid. Me gustaría escuchar el concierto para piano y orquesta número 1 de Tchaikovsky. Muchísimas gracias, es mi concierto preferido. Mi compositor es Mozart, pero el concierto para piano y orquesta número 1 me parece de todo lo más maravilloso que hay. Muchas gracias.

689-869-347, notas de voz en WhatsApp, y el 91-346-1025, mensajes en el contestador. Ahí nos podéis dejar todas las peticiones o dedicatorias que nos queráis hacer para que nosotros las pinchemos en el programa durante esta temporada de verano. Muchísimas gracias a los compañeros de documentación que han hecho posible estos temazos que hemos escuchado hoy, y un saludo de Marta Avis en la producción, también de Manu Martín, que ha estado ahí en el control de sonido, y Rubén Vázquez en la realización. Nos escuchamos mañana. Chao. We'll be right back.